0: entonces, cuando supuestamente se le presentó la fatiga, pues vino el break del juego de estrella que le benefició.
1: Entre comillas, veterano, fatiga de qué.
0: Swain tirándole al segundo. Y lo pone en 0-2.
1: Un brazo de importancia, pensando en una segunda vuelta, unos playoffs pueden ser. Y el tipo un poquito cansado, y que pero va a descansar.
0: Foul hacia atrás. 103 millas por hora este lanzamiento. 0-2 la cuenta para Brett Bailey.
1: O sea, que eso es un punto que se habló mucho en el juego de las estrellas, el cual Grandes Ligas debe plantear si no hay una razón de peso ante algún tipo de elección que un jugador se le impida. Si el público o si usted aparece en la boleta y fue elegido, usted no tenga excusa para no participar donde el público lo está eligiendo a usted para verlo. Es decir,
0: ¿tú entiendes?
1: Entonces, yo creo que eso le van a poner un punto interesante a lo adelante.
0: Sí, hay jugadores que fueron elegidos y por el simple hecho de no tener una buena primera parte de la temporada, pues usaron la excusa de que quieren ponerse a trabajar para tener una segunda parte de la temporada, pero eso no es excusa.
1: No, eso, ahí es que voy. Puede que sí, puede que tenga un poco de cansancio, pero si es una excusa de causa mayor, usted no va a lanzar 4 entradas, usted no va a lanzar 5 entradas. Tú haces un bullpen, tómalo como un bullpen.
0: Swain tirándole al tercero, se ponchó. Ponche número 5. Se van los Mets 1-2-3. Se ha jugado 1.5. 2-0 ganando Milwaukee en el béisbol de los Mex por Audacy Mex Radio en Español.
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0: Vámonos, amigos fanáticos, a la parte baja de la segunda entrada. 2-0 ganando los Brewers de Milwaukee. Cuando viene a batear Jay Bowers, Cooper Pratt y Joey Ortiz. Qué rápido va Mizorowski.
1: Imagínate, encima de los bateadores, no le topan a la pelota y el que logra golpearla le da débil al cuadro. Dominio absoluto. Este hombre, no es casualidad que cuando tomamos 18 salidas en esta temporada tenga todavía o tenga un promedio de carreras limpias de 1.62.
0: Una buena muestra y la está ahí desafiando Francisco Álvarez.
1: La gana, yo creo, Panchito. Esa la gana Álvarez. Esa la va a ganar Álvarez, es mi percepción.
0: Sí, 0-2 a la cuenta para el bateador. Pero ahí, ese strike, ese lanzamiento no tiene importancia. Déjalo para cuando haya una oportunidad. Swain cantado el tercero y lo poncha mirando para el primer out.

la recta en la esquina de afuera. Consigue de esta manera el segundo ponche del partido, iniciando bien porque solo necesitó de tres picheos con la ayuda del desafío de Francisco Álvarez.

0: Hasta la vista, baby. Primer cuadrangular de Pratt. 3-0 ganando los Brewers.
1: Pratt, jovencito de 21 años, producto de esta organización draft del 2023. Su año de debut, ese es su primer cuadrangular. Guardarán esa pelota, buscarán esa pelota. Tiene la ventaja de que en su casa, parte del personal de terreno y del estadio, seguro que ya le informaron, le traigan la pelota al muchacho. Su primer cuadrangular en su carrera profesional para este campo corto de 21 años, Cooper Brad.
0: Cuando viene Joey Ortiz, bola la primera. Primer cuadrangular en las grandes ligas de este jovencito. 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Se le escondieron todos los compañeros y salieron empaquetados en el toga. Una bola, 12 strikes en la cuenta para Ortiz. Se fue Willy Adames de este equipo y realmente no lo han extrañado, ¿eh?
1: No, es que la organización está preparada para seguir el mismo juego.
0: Swain cantado el tercero y lo poncha para el segundo out.
1: Y lo que quiero decir que el diseño de ellos es que cambian uno por el otro. Es decir, el pelotero que cambian de una posición, tres porque ya tienen uno preparado similar a ese rendimiento y quizás hasta mejor al sistema. Porque esta es una organización que juega bajo un sistema que es de ellos. Milwaukee juega una pelota que es de ellos y por eso necesita los actores que sean perfectos para el guión.
0: Y una pelota muy parecida a la de los Rays de Tampa Bay. Foul por la parte izquierda para Yelich, una bola, un strike. Ganando uno nada, falló con Rolling a segunda, Christian Yelich. Hay dos outs, una más anotada por Milwaukee en esta entrada. Pegada. Vamos a ver cómo está la pizarra de las grandes ligas, presentada a ustedes por Audacimex Radio en español.
1: Bueno, vamos a ver la actividad del béisbol de las mayores para hoy, julio 20. Los Phillies derrotan a los Dodgers 4-0 en la cuarta entrada.
0: Saca batazo profundo por el jardín izquierdo. La bola choca contra la pared. Doblando para segunda. Doblete el batazo para Yelich.
1: Entonces decía que los Phillies ganando 4-0 en la cuarta entrada a los Dodgers. Yankees y Piratas entraron con todo. En la tercera entrada 6-5. Los Yankees derrotan a Pittsburgh. Tampa vence a Toronto en la quinta. 2-1. Los que no creen en nadie. Los Red Sox le ganan a los Orioles en la cuarta entrada. 3-1. 1-0 Padres frente a los Bravos, ya quinta entrada. 0-0 comenzando Marlins y Astros. Guardianes vencen a Minnesota 8-2 en la quinta entrada. 0-0 San Francisco y Kansas en la tercera. 0-0 iniciando también White Sox y Texas, al igual que Detroit y Cachorros, que está detenido en su inicio. A las 8:40 Washington visita Colorado. 10:10 San Luis estará frente a los Angelinos.
0: Bola alta, la primera para Shoreview.
1: 9:40, Atléticos van a Arizona. Cincinnati va hacia Seattle para enfrentar a los Marineros a las 9:40. Y aquí jugamos la parte baja de la segunda. 3-0, los Brewers. Milwaukee derrotan a los New York Mets.
0: Esa fue la pizarra de las grandes ligas, presentada a ustedes por Audacimex Radio en español. Ya Freddy Peralta tirándole al primero. El próximo lanzamiento de Freddy Peralta será el lanzamiento número 40, presentado a ustedes por Corallet, los abogados del pueblo, celebrando su 40 aniversario con más de 2 billones de dólares ganados en compensación. 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
1: Sí, lo hablamos al principio, que ese ha sido su dolor de cabeza, es decir, tan claro como ver que tiene. Freddy debe ser uno de los lanzadores con el más alto promedio de picheos por bateadores enfrentados en grandes ligas.
0: 2 entradas, 40 lanzamientos, ya 42. 3 bolas, 12 strikes. Y esto no es

0: que la historia cuenta, pero el presente también, ¿verdad?
1: Sí, hay partes que lo perjudican, pero lo benefician. Y uno de los beneficios que él tiene es su salud. Él no ha perdido nada. Es quizás que vaya allí y pueda recuperarse.
0: Proletazo al pitcher. La tiene Freddy al primera base. Del 1 al 3 termina la entrada. Quedó un hombre en circulación, una más para los Brewers. En dos completas se están ganando 3-0 en el béisbol de los Mex. 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
0: Vámonos, amigos fanáticos, a la primera parte de la tercera entrada. Viene Francisco Álvarez y Ewing Soto a batear por los Mex de Nueva York. Conseguido 5 ponches en los primeros 6 outs de este partido, Mizorowski. Batazo de hit hacia el central, cortándola rápidamente Garrett Mitchell. Viene el cuadro, tercer hit de los Mex de Nueva York en este partido.
1: Iniciando bien, esa es la parte más importante. No vino a esperar, Álvarez trajo una misión. Y eso es una parte clave cuando usted se prepara mentalmente para enfrentar a un tipo de lanzador como es Mizorowski. Vio el picheo, estaba preparado, fue al frente. Y ahí está la línea de hit por el medio del terreno.
0: Viene Ewing, que se ponchó mirando en su primer turno al bate, bateando por segunda vez. Hoy en el jardín derecho por los Mets de Nueva York. Lanzamiento foul por la parte izquierda. Amigo, no bate de foul. 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Una bola, un strike, la cuenta para AJ. AJ tiene 7 cuadrangulares en esta temporada. Listo el derecho. Patazo fuerte, no, la bola sigue de hit para el jardín derecho, sigue para tercera Álvarez, y los Mex tienen hombres en tercera y primera.
1: Bueno, yo creo que aquí el inicialista Andrew Baum le jugó una mala pesada, porque el batazo era para doble matanza, y la pelota pues prácticamente la pifea de una forma fantil, porque no colocó su cuerpo en la posición correcta, y fue con el guante solamente. Y ahí la pelota se le cuela. Así que los Mex tienen un gran break aquí, con corredores en primera y tercera sin out. Tira la tanda ahora frente a Mizorowski.
0: Viene Soto a batear por los Mex de Nueva York. Altísima primera mala.

0: del primera base. Hombres en tercera y primera, no hay out. Soto tiene 21 para la calle. Easton Nesorowski abierta, 2-0 strike.
1: Dándole pasar esos dos lanzamientos. Soto plantado, que ya vio precisamente cómo lo trabajó con la bola rápida. Y es detrás de lo que Soto está preparado. Independientemente que no hemos visto con la frecuencia de esa curva que le lanzó a AJ Ewing en el primer turno. Y ha estado entre su core, su forcing en el resto del juego.
0: Batazo fuerte por segunda. Bueno, para doble play. Segunda, una, la primera. Doble matanza. Está anotando la primera carrera de los Mets de Nueva York, Francisco Álvarez, desde tercera. Así que ahora hay dos outs.
1: Batazo fue fuerte, pero un poquito hacia la derecha del intermedista, que manejó con guante de revés. Entonces, por la misma velocidad, en la primera no hubo ningún tipo de problema para sacar ahí en la doble matanza a Soto. Aprovecha Álvarez, está colándose al plato. Los Mets en el descuento ponen la primera carrera del partido. Ahora pierden 3-1.
0: Viene Bichet a batear por los Mets en Nueva York. Bichet consiguió infijita, tercera en su primer turno al bate. Una bola 0-0 para Bob Bichet. Adentro, segunda mala. 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Pegada a tercera mala.
1: Tres picheos divorciado. Primer bateador que toma control del turno a tres lanzamientos que le sirve. El derecho Mesorowski aquí en el juego. Así que tres y nada, Biché, para decir, le va a regalar un picheo, quizás.
0: Bola la cuarta. Ahí va Bob Bichette para primera. Primera base por bolas que otorga Jacob Mesorowski esta noche.
1: Venía, o viene en el mes de julio. Esta es su tercera salida del mes de julio. Y esta es su primera base por bolas que le otorga en este mes. Wow. Había tenido dos salidas anteriores de 13 entradas entre 5 frente a Cincinnati y 7 frente al equipo de los Cardenales de San Luis el pasado día 7. Entonces, de ahí en adelante, o más bien en estos dos salidas, que estuvo ausente por unos cuantos días más, se sumó a la brecha del juego de las estrellas y hoy está de regreso. Es su primera base por bolas.
0: Cuando viene Paquito Lindor, está caliente Francisco Lindor. Brotó 3-6, se fue de 3-3 anoche, incluyendo cuadrangular. Hoy tiene de 1-1. Francisco Lindor significa el empate para los Mets de Nueva York. Strike cantado el primero. En primera, esperando remolque, está Bobby Chet. Hay dos outs. Viene el lanzamiento abierto. Una bola, un strike.
1: El año pasado, de sus compromisos, tuvo Jacob Mesorowski en su año de debut. Hubo unas 15 salidas, 14 como lanzador abridor. Una de ellas fue frente a los Mets y no fue la mejor. Los Mets lo castigaron en esa ocasión.
0: Abanica y lo ponen en una bola, 12 strikes.
1: Hicieron en 3 y 2 tercios, 5 hits, 5 carreras, todas limpias, con 3 boletos. Solo logró punchar a 2 bateadores, incluyendo 2 cuadrangulares. Uno de ellos salió del bate de Francisco Lindor.
0: Pide tiempo Lindor. Lo protege el árbitro Corey Blaser. Se sale para darle aire a Francisco Lindor. 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Viene el lanzamiento alto. 2-2.
1: Típico picheo que Lindor ataca con mucha frecuencia, pero este fue muy, y tuvo la oportunidad de aguantar ahí el swing a esa bola rápida. Alcanzó las 101 millas por Mesorowski.
0: Lanzamiento, saca elevado al jardín central. Allá lo busca Mitchell, debajo de él.

0: una captura para el out número 3. Los Mets de Nueva York anotan una, dejan un hombre en circulación. En 2.5, 3-1 al partido, gana Milwaukee. En el béisbol de los Mets, Braudas y Mets Radio en español.
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0: Vámonos, amigos fanáticos, a la parte baja de la tercera entrada. Vienen a batear por los Brewers, Bryce Durán, William Contreras y Garrett Mitchell. Están ganando el partido 3-1.
8: Le descuentan una Peralta. A ver si esto pone en el modo de silenciar aquí estos bates del equipo de los Brewers. Puede mantener ahora la diferencia, que en su momento en la primera entrada fue de 2 para Milwaukee.
0: Strike cantado el primero. Durán tiene doble en su primer turno al bate. Impulsador. Foul. Pero monta rápidamente en 0-2.
8: Rich Durán, buen pick a su selección en el 2018 por esta organización. Pick overall número 21 para el todavía joven jugador Bryce Durán, intermedista, 26 años de edad. Durán fue la apertura del juego de estrellas.
0: Yo creo que sí. Estaba pensando en él y en el clásico, porque hizo un buen trabajo en el clásico también. 0-2 a la cuenta para Durán. Elevado por la parte izquierda, lo va buscando la tercera base, lo busca el jardinero izquierdo y la bola se mete a las gradas.
8: Lo tienen 0-2. Tiene aquí la oportunidad, a ver cómo puede manejar los próximos lanzamientos para dominar a este hombre que es, repito, un bateador de cartel, de nivel. Y más cuando ha enfrentado a los Mets de Nueva York.
0: Pat Murphy, manager de los Brewers de Milwaukee. Manager 2024-2025 de la Liga Nacional. Una bola, 2 strikes. Roletazo por segunda. Viene Bailey hacia el frente. Va el tiro a primera, 4-3, dominado, hay un out.
8: Lo consigue y luego de ponerlo en el 1-0-2, trabajó su cambio, no le funcionó para engañarlo, entonces la curva, pero en esa parte difícil, rompiendo porque fue a la curva anterior que le dio el doble en el primer turno, pero se le quedó en el plato, se le quedó en la zona. Aquí la logra bajar por debajo de las rodillas del bateador y el rodado inofensivo a la intermedia le da el primer out de línea.
0: William Contreras es el hombre que viene a batear. Se ponchó en su primer turno al bate, bateando por segunda vez. El menor de los Contreras. Roletazo por segunda. Bien colocado está Bailey. Va el tiro a primera, 4-3. Retirado, hay dos outs.
8: Otro más. cae en el guante de Brett Beatty para dominar y con pocos lanzamientos. Esa es la parte importante, es decir, que pueda mantenerse en ese ritmo, viendo los bateadores a dominarlo y atacar temprano para que pueda reducir esa cuota. Fíjate que puede terminar incluso esta tercera entrada con menos de 60 picheos, cuando ya había lanzado por encima de 40 las primeras dos.
0: Bateando Gary Mitchell, hit impulsador en su primer turno al bate. Se fue Craig Council de este equipo de los cerveceros de Milwaukee. Batazo peligroso hacia el jardín izquierdo. La bola baña totalmente a Juan Soto. Choca y se va fuera del parque. Doble automático.
8: El doble por regla. Si ustedes vieron que la pelota regresó, pero ya la pelota a dar sobre la raya amarilla, y hay una pared ahí justo detrás de la misma, y ella regresa, pues ya el batazo es considerado doble. Son de las reglas del parque, de este parque American Family Field. Y esto se convierte aquí en un hit más para el equipo de los cerveceros. El doble número 22 para Garrett Mitchell. Repito, pues problemas para sacarle a los zurdos ha tenido la noche de hoy Freddy Peralta.
0: Saca batazo profundo por el center. La bola atrás, bien atrás. Hasta la vista, baby. Cuadrangular de Andrew Boone, su número 3 del año. Con el partido 5-1, ganando Milwaukee.
8: Oh, wow. Parecía una entrada cómoda, parecía una entrada fácil de dominio para el derecho Freddy Peralta, sacando los primeros dos bateadores del inning. Pero aquí prácticamente no fue mucho. En el tercer picheo, Garrett Mitchell, doble por la banda contraria. Y al primer lanzamiento, Andrew Boone aquí pues está limpiando su error para disparar este cuadrangular de dos carreras. Y los cerveceros ganan el juego ahora 5-1.
0: Segundo cuadrangular de la noche para los Brewers. Cuando viene Kay Bowers, el jardinero derecho.
8: Ya son 17 los horrones que le han conectado a Freddy en esta temporada.
0: Mucho, demasiado, ¿eh? Foul hacia atrás, uno y uno. No, fue inicial, dice. Segunda base de la Liga Nacional.
8: Ok.
0: Yo creía que había ido Turán. Ok. Bajito. Chequea el árbitro de tercera y dice que no pasó el bate. Dos bolas, un strike, la cuenta para Bowers. Estamos subiendo en la parte baja de la tercera entrada, 5-1 ganando Brewers. Strike tirándole al segundo, 2-2. Pues decía que se fue Thompson. Se fue Davis Ten de este equipo y todo sigue igualito, ¿eh?
8: Lo que hablábamos un ratito es que hay una filosofía montada. Mira, Murphy se puede ir y el que viene yo te garantizo que está bajo el alineamiento de lo que este equipo tiene como estilo de juego.
0: ¿Tú te acuerdas que San Luis era así antes?
8: Sí, sí, San Luis tenía. Y San Luis, por decirlo, San Luis tenía, era una clase de jugadores como que se parecían, porque tenía un equipo de poder, que Milwaukee no es eso.
0: Patazo por acción, la tiene Lindor, va el tiro a primera, 6-3, se acabó la entrada, hacen dos más los cerveceros, y en tres completas están ganando 5-1 en el béisbol de los Mex, por Audacity Mex Radio en Español.
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3: Vámonos, amigos fanáticos, a la primera parte de la cuarta entrada por los Mets de Nueva York. Vienen a batear Jorge Polanco, Jarry Jones y Luis Robert Jr. Strike cantado el primero. No ha hecho un swing, Polanco.
4: No, y le han pasado cuatro picheos de strike.
3: Cero bola, un strike, la cuenta para Polanco. Nesrowski en la lomita. Swing abanica. Lo ponen en cero bola, dos strikes, metido en el hoyo. Jorge Polanco.
4: Cinco ponches, no consiguió ponches en la entrada anterior. Una base por bola y la defensa. De hecho, la carrera es inmerecida. No se carga a sus números por el error del primera base, Andrew Baum.
3: Listo, viene el lanzamiento alto. Vamos a ver, Néstor, cómo está la pizarra de las Grandes Ligas, presentada a ustedes por la Lotería de Nueva York.
4: Partidos en progreso, la actividad de hoy lunes, ya a la altura de la quinta entrada. El equipo de Filadelfia vence a Dodgers 4-1.
3: Roletazo por tercera. Ortiz la tiene, va el tiro a primera, 5-3, retirado, hay una.
4: 8-5, Yankees vencen a los Piratas en la cuarta. Tampa, Toronto, 5-1, sexta entrada. Los Orioles ahora se van al frente y ganan a Boston 4-3 en la sexta. Los Bravos a los Padres 2-1 también en la sexta. 0-0, Marlins, Astro, segunda entrada. 10-2, Guardianes a Minnesota en la sexta. San Francisco derrota a Kansas 1-0 también en la cuarta.
3: Strike tirándole al primero, Jarry Jones.
4: Texas derrota a Guaisó 1-0 en la segunda. Detroit, Chicago Cubs apenas comenzando ese partido. 8:40, Nacionales frente a Colorado. A las 10 de la noche, Cardenales estarán en Los Angelinos. Atléticos en Arizona a las 9:40, mientras que Cincinnati visita a los Marineros de Seattle a las 9:40. Aquí jugamos la parte alta de la cuarta entrada, 5-1, Milwaukee derrota a Mets.
3: 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Poquito baja la cuenta, se empareja, dos bolas, dos strikes para Jarry Jones. Hay una, o las bases están limpias.
4: Qué extraño, Mr. Rocky también como que iba a desafiar el picheo y como que aguantó.
3: Machuconcito, puede haber problema. Viene el tercera base, va el tiro a primera, es tarde. Rotele infi hit a Jarry Jones.
4: Es el cuarto hit. Logran los Mets frente a Jacob Mesorowski. De hecho, Mesorowski, su mayor cantidad de hit permitido en una salida es 6. Y pasó pues frente al equipo de los Piratas de Pittsburgh el 25 de abril. 6 su mayor cantidad de hit para Jacob Mesorowski permitido. 4 le ha permitido a los Mets en 3 entradas y un tercio de juego.
3: Luis Robert es el hombre a primera. 6. Luis Robert tiene de uno nada, se ponchó en su primer turno al bate, bateando por segunda vez, regresando Luis Robert de la lista de lesionados. Su último partido fue en abril 26, frente a los Rockies de Colorado. Strike el primero para Luis Robert. Se fue fue con dos cuadrangulares, 8 carreras impulsadas. Suena encantado. 100 millas por hora, ahora hay 0 bolas, 12 strikes.
4: 57 picheos. Cuando labora a la altura de la cuarta entrada, voy a mover unas, mantenerse ahí cerca de las 6 entradas de trabajo.
3: Foul hacia atrás.
4: Menos que los Mex pues sigan siendo ahí los turnos grandes o profundos, puedan atacarlo. Como repetimos, hay lanzadores buenos, estelares, superestrellas, que tienen ese dolor de cabeza en su carrera. Y esta es su segunda salida. Ojo que estamos viendo un año diferente en comparación al año pasado, donde fue su primer año en las grandes ligas, 4 y algo de efectividad, muy descontrolado. Pero aquí vino con la brújula arregladita este año.
3: Sí, no. El año pasado, cuando yo lo vi, yo me acuerdo que le dije a Brian, creo que a ti, prestemos la atención a este hombre. Foul por la parte izquierda. Gran esfuerzo ahí de Ortiz.
4: Esa pelota tuvo rara. Ese árbitro, Mr. Alex Tosi, esa pelota cruzó cerca por la almohadilla. Me daba la impresión ahí que el propio Robert se quedó como, que ya además te foul.
3: 0 y 2 la cuenta para Luis Robert Jr. Hombre en primera, hay un out. Listo el derecho. Tiene el lanzamiento alto. Buena vista,
4: ¿eh? Social.
3: Una bola, 2 strikes.
4: Haciéndole largo el turno, Luis Robert aquí. A Jacob Mesorowski, su segundo turno. Tuvo un buen partido de rehabilitación, Luis Roberts.
3: Dice que pasó el bate y se va ponchado Luis Robert para el segundo out.
4: Sexto ponche, consigue aquí el derecho. Ahí el picheo prácticamente golpea el codo del brazo derecho de Luis Robert, pero ya le estaba con el bate al frente. Y ahí sentenciado por el árbitro Mr. Corey Blazer para el punch.
3: Viene Brett Beatty, se ponchó en su primer turno al bate. Brett Beatty le podía hacer un buen turno a este hombre. Foul por la parte derecha, primer swing.
4: Vino agresivo, atacó el lanzamiento, que de hecho, esa recta cortada, esa velocidad de 94-95 es su cutter. Es ahí donde él aplica su forcing, es el que anda ya por encima de las 99 y hacia arriba.
3: 0-1-1-strike. Foul hacia atrás. Ya lo monta en 0-2-strikes. 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Saca flycito al infield. En territorio de foul lo busca Ortiz y lo captura para el out número 3. Termina la entrada, los Mex dejan un hombre en circulación. Se han jugado 3 y media, 5 por 1, gana Milwaukee en el béisbol de los Mex por Audaz y Mex Radio en español.
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3: Vámonos, amigos fanáticos, a la parte baja de la cuarta entrada. Viene el novato Pratt, que conectó su primer cuadrangular en las Grandes Ligas esta noche en su primer turno.
4: Viene Freddy. Tratar de tener una entrada sin daños. Primer tercio del juego de pelota, dos en la primera, una en la segunda y dos en la tercera. Por parte de la ofensiva de los Brewers.
3: Strike tirándole al primero.
4: Tres de las cinco carreras luego de dos out le han llegado a Freddy Peralta.
3: Cero bola, un strike. En el círculo de espera está Ortiz. Listo Freddy, viene el lanzamiento elevado por la parte derecha. Lo va buscando la primera base, pero la bola se mete a las graderías y la cuenta está en 0-2.
4: Brad, que como decíamos, está apenas estrenando su primer cuadrangular con su turno número 83 de su carrera profesional. Joven nacido en Hialeah y producto también de esta organización. Muy extraño, usted va a encontrar peloteros que no sean producto de...
3: Batazo de hit sobre el Sion. Ahí cortando Soto, viene al cuadro rápidamente. Segundo hit de la noche para Pratt. Ahí lo tenemos en primera.
4: Séptimo hit que le conectan a Freddy Peralta. Viendo aquí la cuarta entrada. Boqui no se ha parado de batear frente a los lanzamientos del derecho de los New York Mets. Y aquí pues vemos a Milwaukee que ya comienza a preparar el bullpen, Pat Murphy.
3: Sí, entonces sería... Stride arrancó el hombre, va el tiro y se la robó. Nótele ahí su robo número 7 del año.
4: Sí, si toma la pelota pudo haber jugada. Y digo si toma la pelota Brett Beatty, porque quiso tocar antes de tener la pelota, pero... Se esperaba esa milésima para que entrara el guante. Él estaba llegando con el mismo corredor. Ahí está el tiro y lo iba a topar. Lo iba a hacer out. Era out el corredor porque la pelota llega al guante y el guante llega primero que el corredor al pecho antes de él tocar la almohadilla. La falló Brepeña.
3: Destacar que llegó de un bound, pero fue perfecto, como tú dices.
4: Y fuerte porque llegó rápido. Esa es la idea, es decir, lanzar bien a la almohadilla.
3: Una bola, cero strike para Joey Ortiz. Se ponchó en su primer turno al bate. Hombre en segunda, no hay out. Amenazando otra vez los cerveceros. Swing, abanica. Y lo ponen en una bola, dos strikes. Ortiz, que fue el hombre que quedó en el shortstop. Primer año que se fue Willy Adames, ¿verdad? Es un tremendo trabajo para los cerveceros.
4: Buen guante este muchacho.
3: Foul. Sigue la cuenta, en una bola, 12 strikes.
4: Di que sí, comenzó con Orioles en 2023, y luego llegó al año siguiente a esta organización de los cerveceros de Milwaukee, luego de debutar, repito, con la organización que lo trajo a Grandes Ligas, los Orioles de Baltimore.
3: Abierto 2-2. 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
4: Cuando Corbin Burns se fue a Baltimore, Ortiz fue una de las piezas que adquirieron los Brewers desde los Orioles de Baltimore y otros jugadores que han estado llegando y que están en ligas menores porque fueron pick de futuras consideraciones que envolvió ese cambio de Corbin Burnes a Baltimore y Ortiz llegó aquí.
3: Strike tirándole al tercero.

0: se ponchó, hay una out.
1: Es un muy importante out, porque teniendo un corredor en segunda sin lo propio, pues consigue un out que no mueve el corredor a posición de 90 pies o menos, con menos de dos outs. Y aquí consigue su cuarto ponche de la noche. El derecho Freddy Peralta con 69 lanzamientos, lanzando en la cuarta con un out.
0: Así que hay un out cuando viene a batear el abridor Christian Yelich. Tiene 2-1 esta noche. Bajita, 2-0. Setenta y un lanzamientos Freddy Peralta, y apenas hay un out en la cuarta. O sea que va a llegar a 80 lanzamientos en cuatro entradas. Se le escapa al receptor, va avanzando el corredor de segunda. Esto va a ser wild pitch.
1: Picheo enterrado encima del bateador. Se le hizo difícil ahí a Francisco Álvarez manejar el piconazo por parte de Freddy Peralta. Así que no necesitaron los bateadores mover el hombre a tercera con menos de dos outs. Se le da esta ayudita y ahí corre Cooper Pratt en tercera con la parte alta de la alineación en función por Milwaukee.
0: Foul por la parte derecha. Primer strike para Christian Yelich.
1: Yelich consiguió doble. Se quedó ahí esperando movimiento en la segunda entrada. Después de dos outs, consiguió ese batazo por la banda contraria.
0: Yo recuerdo cuando pusieron a Corbin Burns, cuando salió Corbin Burns como agente libre, a mí me encantaba para los Burns. El hombre no ha tirado una pelota todavía.
1: Pero ahí apareció el problema del cruzado lateral, lar, como le llaman, wow, para que el brazo tenga que ir a cirugía, al quirófano.
0: 3-2 la cuenta para Yelich. Viene Peralta, batacito por primera, lo tiene para el corredor, hace el out sin asistencia, buen out, segundo out de la entrada.
1: Aquí consigue el batazo. Cuando tú no eres un jugador experimentado, a veces se cometen esos pequeños errores mentales. Por fortuna, la pelota precisamente se mantuvo dentro del terreno, porque en ese tipo de situación, el batazo lento en primera base ataca el rodado para que precisamente tú te acerques más al home, toque el corredor y evite que el batazo se vaya a salir de la raya en zona de foul por la tremenda oportunidad de hacer un out sin que el corredor anote. Pero él retiró atrás y por eso se vio en la necesidad de ir rápido con la pelota en mano, porque le pudo haber anotado también, claro, un buen corredor, claro, Cooper Pratt.
0: Bateando Chorio, se ha ido de uno nada. Esta noche recibió base por bolas, anotó carrera. Swing, abanica. Lo jorobó y lo pone en una bola, un strike. Peralta, lanzamiento bajito, 2-1, la cuenta para el bateador Jackson Chorio. Tal como decíamos, 4 entradas, 80 lanzamientos Freddy Peralta. Strike cantado, 2-2.
1: Chorio bateando por tercera vez en la cuarta entrada como segundo bateador de esta alineación de los cerveceros de Pat Murphy.
0: En 2-2, listo Peralta. Viene el lanzamiento, bajita, cuenta máxima, 3-2.
1: Otro bateador que lleva el conteo grande, 3-2. Chorio por segunda vez tiene en 3-2, lo perdió en ese primer turno que le otorgó base por bolas en conteo de 3-2.
0: Swing, abanica y hace un tremendo cero aquí Freddy Peralta. Termina la cuarta entrada. Los Brewers dejan un hombre en circulación. Se ha jugado

0: 4. 5 por 1 gana Milwaukee en el béisbol de los Mets. 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
0: Vámonos, amigos fanáticos, a la quinta entrada de este partido. Ha venido un nuevo lanzador por los Brewers de Milwaukee, pero aquí está la voz del Haya. Desde San Francisco de Macorís, Néstor Julio Rosario.
6: Muchas gracias, Max. Quinta entrada, cuando los Brewers estrenan un nuevo pitcher aquí en la quinta, el derecho, Craig Jojo, viene el montículo.
0: Sí, Jojo haciendo su salida número 12 del año, 1 ganado, 0 perdido, efectividad de 4.20 en 15 entradas que ha lanzado, ha conseguido 15 ponches, un wickden de 0.80. y esta llamada al bullpen, presentada a ustedes por la Lotería de Nueva York. 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
6: Francisco Álvarez le da la bienvenida aquí a Jojo, tiene una mala en su cuenta. Álvarez consiguió sencillo de 1-1 en el partido, anotó al momento la única carrera para los New York Mets, rápida, en la esquina de afuera le cantan el primero a Francisco. Una bola y un strike para Álvarez. AJ Owen y Juan Soto completan los tres primeros bateadores de esta quinta entrada, 5-1, el juego de pelota, arriba Milwaukee. Strike, la desafió Álvarez y la va a ganar otra vez Panchito.
0: Señorísimo esa, muy afuera. Que va a tener dos bolas y un strike Francisco Álvarez. Casi una cuarta de diferencia,
6: ¿eh? Segunda mala, así que de ganando el desafío por segunda vez. Uno como receptor, otro como bateador para Francisco Álvarez. 2-1 para el bateador receptor máscara de los New York Mets. Es rodado lento por el medio del terreno. Tiene el intermedista ahí metiéndose a territorio del campo corto. Duran. Tiro a primera por la 43. Retirado Álvarez, es el primero del inning. Un out, dígame.
0: Jojo, 26 años de edad. Está en apenas su segunda temporada con los Cerveceros de Milwaukee.
6: Un out, bases limpias cuando AJ Owen viene aquí a batear. Tienen el partido de dos nadas, se envasó por error el primera base. En la tercera entrada es el abridor de los New York Mets, el jovencito bateador zurdo. Picheo rompiente, se quedó un poquito afuera. Primera mala para AJ Owen. 7 cuadrangulares, 25 carreras producidas. Milwaukee tiene uno de los buenos relevos de todo el béisbol. Atlanta, Boston, Milwaukee, los Yankees, siempre una de las fortalezas que tiene este equipo y que tiene esta organización, y siempre pieza clave para luchar por ese liderato divisional, que no han podido un poquito más allá, pero dentro de lo que es las partes fuertes que se destacan, su bullpen siempre ha sido para tener en cuenta. 3 picheos malos consecutivos ha recibido aquí el bateador AJ Owen, así que le va a tomar un picheo, le va a regalar un picheo más, porque es lo que necesitan.

0: Los Mex. Pero hombre en circulación y más que la tanda, viene detrás Soto, Pichet, Lindor. El lanzamiento pegada y alta. La cuarta, así que transferencia para Ewen Bala inicial por base por bolas.
1: Vamos amigos fanáticos al Spotlight de la quinta entrada, presentado a ustedes por King Food, Freddy Peralta, nativo de Moca en República Dominicana, 30 años de edad. Duró 8 años con esta organización de los Brewers de Milwaukee y está en su primer año con los Mets de Nueva York. Freddy Peralta ha conseguido 75 victorias y 50 derrotas y ha acumulado una efectividad de 3.73. Freddy Peralta es nuestro spotlight de la quinta entrada, presentado por Key Food. 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
0: Batea Soto, Soto rápidamente, dos picheos malos consecutivos, 6 bolas en forma consecutiva ha servido aquí el derecho Craig Kimbrel por el equipo de los cerveceros de Milwaukee. Un corredor en la inicial, Soto tiene el partido de 2-0. La oferta, strike le canta en el primero, picheo en la esquinita de afuera, un buen cambio, bien localizado, Soto ya en 2-1. Next. Y a ver si presentan algo para tratar de regresar al partido. Pierden de 4. El lanzamiento, swing, abanica. Precioso picheo ahora en la parte interna. Otra vez su cambio. Primero en la esquina de afuera, ahora debajo de los puños. Para prácticamente engañar allí a Soto y lo pone parejo en 2-2. El derecho, Craig Kimbrel de lado. Contreras pidiendo picheo en la esquina de afuera. El lanzamiento, swing, abanica, dosis de cambios para Soto y se va ponchado para el segundo out del inning.
1: Es el ponche número 7 que consigue el picheo de los cerveceros de Milwaukee en este partido contra los Mets.
0: Así que rápidamente consigue 2 out, sigue corriendo en la inicial AJ Owen, dando el turno para Bob Bichet de 1-1 en el partido, infield hit, base por bolas para el antesalista New York Mets. Lanzamientos rápidos. Track le pone el primero al centro. Buena localización de ahora de su rápida. Debe ser un respiro para cualquier bateador de 105 a 93. Como que tuve en la pantalla el televisor más cerca.
1: Muchacho.
0: 0 bola y un strike. Por poco lo golpea. Tiene que salirse allí Bichet. Es un conteo parejo aquí para Bob Bichet. En primera sigue AJ Ewen.
1: Bonito ese uniforme de los cerveceros, ¿eh? El tradicional cremita, pero luce muy bonito. Uniforme de casa.
0: Lanzamiento swing, abanica, pero qué clase de cambio que utiliza este hombre. Y ya lo ponen 1 bola y 2 strikes al bateador Bob Bichet. 5-1 Milwaukee, los líderes de la división central. 6 juegos sobre Cardenales de San Luis. Han dominado esta división por muchos años. Swing, abanica. Aquí vino con slider la esquina de afuera y es ponchado Bichet para el tercero de la entrada. Se van los Mets en blanco. Dejan un hombre en circulación. 4.5. La pizarra 5-1. Milwaukee vence a Mets en el béisbol de los New York Mets. 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
2: Vamos a la parte baja, quinta entrada, partido 5-1. Pero ahí está, la lomita pierde el juego de pelota por los New York Mets. Viene por una quinta entrada. Freddy Peralta, cuando Restaurant, el intermedista, es el hombre que viene a batear. Picheo abierto para Restaurant. Turán tiene doble remolcador en la primera entrada. Falló por la vía 43 en la tercera. El derecho Freddy Peralta por los New York Mets. Saca elevado, corto al central. Luis Robert moviéndose a su lado enguantado. Lado izquierdo le está llegando y la captura. Vaya Turán con fly fácil al jardín central. Entrega el primer out del inning.
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2: Viene William Contreras en receptor. Contreras, cuarto al bate. Batea para 2.79, tiene 10 cuadrangulares con 57 carreras producidas. Pide tiempo el bateador, así que lo protege el árbitro Corey Blazer, que encanta bolas y strike en este primero de tres. Encuentro que mañana, misma hora, 7:40, ya un poquito más temprano el miércoles, cerrando los primeros seis partidos después de la brecha del juego de estrella, los Mets jugando en la ruta. Para el viernes, entonces, recibir a Dodgers en la casa. La primera estadía, luego de precisamente la fiesta del béisbol que se celebró en Filadelfia. Picheo en curva baja y afuera, enterrado el lanzamiento, una bola y dos strikes para William Contreras.
3: Y mañana, Thornton, Zach Thornton por los Mets de Nueva York frente a Sproul, era otro de los prospectos de los Mets de Nueva York.
2: Strike, le cantan el tercero, rápida en la parte interna, ponchado allí Contreras para el segundo out de la entrada.
3: Es el ponche número 6 para Freddy Peralta esta noche.
2: Así que consigue rápidamente dos outs que ha permitido carrera, o permitió por lo menos una carrera en las primeras tres entradas. De las cinco, ya decíamos, tres de ellas llegaron luego de dos outs. Aquí parece y luce como sucedió en la tercera, que pudo conseguir los primeros dos outs. Jugó doble y llegó cuadrangular. Luego ahí de dos outs para dos carreras. Y la otra fue en la primera entrada. Después que Restaurant le había conseguido un doble, vino un ponche a Willa Contreras, el segundo. Pero el sencillo de Garrett Mitchell trajo la segunda carrera. Precisamente Mitchell detiene momentáneamente el partido. Algo parece que le cayó en un ojo y fue a revisarse.
3: Ahí lo está protegiendo el árbitro principal, Corey Blazer. Ya dice estar bien.
2: Garrett Mitchell.
3: Y entonces, Néstor, 90 lanzamientos ya aproximándose a Freddy Peralta.
2: Sí, a cerrar la quinta. Strike, le cantan el primero aquí a Mitchell. Un picheo de velocidad, bien localizado. Mitchell lleva de 2-2 en el partido, sencillo. Remolcador en la primera entrada, consiguió doble, anotó en carrera en la tercera. Se metió debajo al picheo rompiente, elevado, zona de foul, sale el Álvarez, sigue buscando la pelota al público. 0-2 el conteo para el bateador Garrett Mitchell. Woke ya con un trabajo para el relevo que será largo, pero es un trabajo colegiado. Vino a Murphy a una entrada por lanzador, defendiendo cuatro carreras de ventaja que tiene en el partido. Y hay gente que se pregunta, pero lo sacó con 65 picheos a Mizorowski. Sí, una medida preventiva que ellos vienen realizando con él en las últimas salidas. De hecho, el comentario de la fatiga es una medida de prevención, gestionar su carga de trabajo por el hecho de que es su segundo año y son escenario nuevo. No había lanzado tantas entradas como la que lleva este año en su segunda temporada en las Grandes Ligas. Elevado, rutinario a la izquierda. Ahí viene Soto al frente, cómodo, le está llegando Soto debajo de ella y la consigue. Así que falla Garrett Mitchell con fly fácil al jardín izquierdo, 1, 2 y 3, así contadito, y lo hace por primera vez el derecho Peralta. Se va a Milwaukee, 5 completas, 5 a 1, dueño de casa en el béisbol de New York Mets. 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
3: 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Y así vamos a la parte alta de la sexta entrada. Sigue el partido 5-1 cuando viene un nuevo lanzador por los Cerveceros de Milwaukee.
4: Sí, señor, viene McCullers a lanzar ahora. Lance McCullers viene a hacer su salida número 9 del año. 2 ganados, 3 perdidos, efectividad de 6.86, 39 y un tercio de entradas, 43 ponches, un mid de 1.53. 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
3: El recién adquirido Lance McCullers Jr. llegó el pasado día 15, un cambio desde los Astros de Houston. No estaba lanzando bien en sus últimos 2 años, el año pasado y esta temporada dejó efectividad altísima. Y aquí los Brewers lo toman, entendiendo que pueden conseguir algo y reforzar quizás esa parte del bullpen que pueda hacer esa durabilidad como lanzador, abridor y relevista. Es su primera aparición con el uniforme de los Cerveceros de Milwaukee. Francisco Lindor le da la bienvenida aquí a Lance McCullers Jr. 1-1 el conteo para Paquito, tiene de 2-1 en el partido. Lanzamiento abanica, precioso el picheo en la esquina de afuera, rompiente. 1-2 ahora para Francisco Lindor. Jorge Polanco, Jared Jones completan los 3 primeros bateadores de esta sexta entrada, donde los Mex batean y pierden 5-1. El derecho de lado. El lanzamiento al piso, atacó Lindor, foul, dice que golpeó la pelota, fue al piso. Y Lindor ahí inmediato le dijo a Colin Bell, no lo cante que yo le golpeé la pelota, ¿eh?
4: Le topó por el pecho a William Contreras. William decía, no, fue swing.
3: 1-2. Del lado derecho, McCullers, chequeando de nuevo con Contreras. El lanzamiento, swing, abanica. Picheo que cruzó de un extremo al otro, para que tengan la idea, cruzando debajo del bateador y consigue el primer out del inning.
4: Este hombre veterano de 32 años de edad pasó por el equipo de los Astros de Houston en las temporadas buenas,
3: No, producto de la organización desde el primer día que debutó y tuvo buenos años.
4: Sí, señor, llegó a conseguir hasta 13 victorias en una temporada.
3: Bases limpias para Jorge Polanco, hay un out. Picheo al centro, strike, le cantan aquí a Polanco. Fue ponchado en la primera entrada, falló por la vía 53. En la tercera entrada, Jorge Polanco. Un cuadrangular apenas en la campaña. Recuerden que se perdió un buen tiempo también en lista de lesionado. Picheo bajo. 1-1 el conteo ahora para Jorge Polanco.
4: Ha despegado Polanco, le ha costado,
3: De nuevo el derecho, baja y van 2 bolas, 1 strike ahora para Jorge Polanco. Polanco, quien vino de un tremendo año con los Marineros de Seattle en la temporada pasada, en lo que fue su segundo año con esa organización. Ya el primero 2024, 26 jonrones, 78 carreras remolcadas. El rodado lento por el short. Campo corto, Pratt, ahí la tiene, el tiro largo a primera, 6-3, retirado Polanco, van 2.
4: Buenas manos de este jovencito, Cooper Pratt, prospecto de los

0: cerveceros de Milwaukee.
1: Ya hay dos outs en la entrada, cuando el turno es para Jared Jones. Un hit en dos oportunidades. Los Mex han conseguido total de 4 hits en el partido. Dos bases por bolas y un hombre se envasó por error. Es lo que ha visto el picheo de Milwaukee. Al primer lanzamiento, Saltarín, que viene en dirección a la segunda base, ataca al frente. Viene Turán, cómodo el tiro a primera, 4-3. Lo hizo rápido y apenas necesitó de 10 lanzamientos. El debutante con Milwaukee en esta temporada, Lance McCullers Jr. Y los Mex retirado de 1, 2 y 3. 5 y media, 5 por 1. 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
1: Vamos a la parte baja, sexta. Sale Peralta para una más. Aquí frente a sus antiguos compañeros, antiguo equipo, el derecho de Moca, Freddy Peralta. Cuando Andrew Brown es el hombre que batea, tiene cuadrangular en su última oportunidad de 2-1 en el partido. Línea fuerte por tercera en foul.
0: Las 5 carreras que ha realizado Milwaukee son limpias, disparándose la efectividad de Freddy Peralta hasta ahora a casi 5.
1: Fuera y baja, liberado el conteo, o más bien 2 bolas y 1 strike ahora para Andrew Baum. Jake Bauer, Cooper Pratt completan los 3 primeros bateadores de este inning por Milwaukee. Strike al centro, viendo ahí la parte baja interna del plato, zona roja, segundo strike para Andrew Baum. Pide tiempo el bateador, Andrew King. Es originario de los Chicago White Sox. Estamos hablando de una selección 3 overall del draft del 2019. Elevado al jardín central, Robert, control de zona de territorio al frente, llegó, capturó, sigue dominado. Andrew Baum con fly al jardín central, es el primero de la entrada.
0: Sí, yo recuerdo cuando surgió este muchacho, le decían que tenía un poder inconmensurable y todavía se está esperando ese poder, ¿eh? Se pasmó.
1: Buen averaje, bateando por encima de 300 esta temporada, pero parque también un poquito difícil, dicen, en este estadio de Milwaukee para los bateadores de poder. 2 out, 1 out en la entrada. Cuando viene a batear aquí Jake Bauer. Picheo bajo, segunda mala. Entonces Freddy ya cumple, pero en entradas de trabajo, no en efectividad frente al equipo de Milwaukee, porque ya 5 carreras no es una buena salida. Y puede llegar a una sexta entrada que no lo había logrado desde el 25 de junio. Fue frente al equipo de Chicago Cubs, que lanzó 6 entradas y 2 tercios en esa ocasión. Picheo rompiente, baja la tercera, 3 bolas.

0: Un strike para el bateador Jake Bowers.
1: Yo me quedo con la parte que tú destacabas al comienzo, su salud. Es un tipo saludable, es un tipo que no te falla una salida. Y yo particularmente creo que Freddy tiene que regresar.
0: No, no, definitivamente, eso es así. Y hay interés en el mercado de rumores. Hay interés de varios equipos y regularmente equipos competitivos, para que estemos claros sobre eso. Lo perdió, así que base por bolas aquí para Jake Bauer, la segunda que otorga en el partido. Freddy Peralta y un derecho calentando Xavier Curry. Está en la lomita en el bullpen por los New York Mets. Sería el próximo lanzador si no puede completar aquí las seis entradas. El derecho Peralta, cuando batea Cooper Pratt, tiene de 2-2 en el partido, cuadrangular solitario en la segunda, sencillo y base robada en la cuarta entrada para el novato Cooper Pratt.
1: Y entonces va a ser interesante, Néstor, cómo van a jugar los Mets de Nueva York, qué van a hacer con Carson Bench y el caso de AJ Ewing con la llegada de Robert a este equipo de los Mets de Nueva York.
0: Sí, bueno, son jugadores que están bajo la control en términos de que lo pueden alternar, y me parece que sería así, porque hay algo que tenemos que estar claro. Strike, va un tiro a primera de cabeza, entra ahí Jay Bauer, disparo de Álvarez.
1: Perfecto,
0: ahí
1: arriba la base la puso,
0: posicionado para tratar de sorprender, pero que la gente sea, por ejemplo, tú te haces esa pregunta y así muchas personas se hacen la pregunta, pero hay una...
1: ¿cómo llamarle? Me imagino que hay un plan.
0: No, para mí no es el punto del plan, porque todo tienes un plan, todo. Es decir, principio, desde que comienza la temporada hay un plan. Para cada partido hay un plan. Para cada gira hay un plan. El punto es las condiciones del jugador. Tú trajiste a una firma de agente libre con un buen contrato. Tú tienes que ponerlo a jugar. Es el caso de Luis Robert. Entonces tú tienes dos novatos que se van a desarrollar, y a que a uno quizás le duela quererlo ver todos los días, es el negocio, así maneja la industria. Entonces tú entiendes, van a alternarlo los muchachos, y eso es lo que va a suceder con la presencia.
1: Sí, yo me imagino.
0: El día que Soto esté designado, ellos podrán jugar en los jardines con Luis Robert como jardinero central, y eso es lo que va a pasar, por lo menos hasta tanto el equipo continúa con este plantel que tiene. 2-2 para el bateador Cooper Pratt. Primera corriendo Jay Bauer. Hay un out en la entrada. Jugamos la parte baja de la sexta baja. Es la tercera. 3-2. Viendo otra vez de nuevo aquí el ritmo, porque la cuarta y la quinta tuvo su mejor desempeño con un hit. Ponchó a tres bateadores en ese espacio de los seis y no permitió carrera. Aquí después que domina a Andrew Baum, pues base por bola Jay Bauer y cae al conteo grande de 3-2. Un hombre que le ha golpeado bien la pelota en la noche de hoy. Podría salir el corredor del inicial, conociendo uno el estilo de Milwaukee. 3-2, se fue el corredor, el lanzamiento saca batazo en línea, corto y peligroso, la pelota pica de hit, allá está cortando, va para tercera porque había bateo y corrido para los Brewers, y llega hasta tercera Bauer en la inicial. Cooper Pratt, su tercer hit de la noche.
1: Wow, de 3-3 el novato de los cerveceros de Milwaukee. Así que vamos a ver, yo creo que va a ser todo para Freddy Peralta. Ya llegó a 108 lanzamientos.
0: Sí, es suficiente.
1: Sí.
0: 108, no tiene ahí el control. Ahí está el aplauso y ahí sale el
1: sí. Así que va a venir un nuevo lanzador por los Mets de Nueva York. Se va Freddy Peralta. Vamos a tomar una breve pausa en el béisbol de los Mets de Nueva York y ya regresamos.
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2: 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Viene un nuevo lanzador por los Mets de Nueva York, el derecho Sebion Curry. Viene a hacer su salida número 4 del año. 0 ganado, 0 perdido, efectividad de 2.70 en 3 y un tercio de entradas. Ha conseguido 2 ponches, un miner de 1.20. 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
0: Aquí está Curry heredando 2 corredores en circulación. En tercera, Jake Bowers. En primera, Cooper Pratt. Cuando batea, Joe Ortiz. Ya tiene un strike en su cuenta. Ortiz agresivo. Había atacado el primer lanzamiento y había salido el corredor Cooper Pratt en el intento de robo. Tiene que regresarse a la inicial. El corredor de primera. 0 bola y 1 strike aquí para Joe Ortiz. Par de ponches en la noche de hoy. Para el antesalista de los cerveceros, la curva la atacó, le dio sólido por el lado izquierdo, profundo, de línea, la pelota se va del parque. Cuadrangular de 3 carreras para Joy Ortiz y esto se pone lejos, lejos, lejos. Milwaukee gana ahora 8 carreras por 1.
2: Bueno, batazo de línea de Joy Ortiz, le pone los clavitos que le faltaban a este cajón. El partido 8-1, ganando los cerveceros de Milwaukee.
0: Así que es el quinto cuadrangular para Ortiz, parte baja de la alineación. Cooper Pratt, Joe Ortiz, encargado para castigar aquí al picheo de los Mets de Nueva York.
1: Destacar, Néstor, que uno de los coach.
0: Patazo por el señor Lindor, la pierde, tiene que atacar rápido el tiro. Primera por la vía 63, es retirado Christian Yelich para el segundo del inning.
1: Uno de los coaches de bateo de este equipo de los cerveceros de Milwaukee, nuestro amigo Daniel Vogelbach.
0: ¿El coach?
1: Sí, uno de los coaches, bueno, sí.
0: No, el coach, sí. Tiene asistente, él es el coach de bateo, Daniel Vogelbach. Sí,
1: de este equipo de los cerveceros de Milwaukee. Y... este equipo batea, ¿eh?
0: Tiene una filosofía de juego que usted viene a una universidad de y picha muy bien. Es decir, hacen todo al estilo del juego como hemos venido haciendo y es el éxito. Quizás más allá de un escenario de serie corta, a ellos se les complica porque tiene que aparecer ese batazo grande porque ya tú no vas a enfrentar a un cuarto y a un quinto lanzador en una serie de playoffs. Tú vas a enfrentar a los 3 mejores brazos que tiene cada equipo que logró llegar allí precisamente en base a esos estelares. Entonces ahí se le complica y ha sido la historia de Milwaukee luego de dominar por los últimos 9-10 años la división central de la Liga Nacional.
1: Y yo me pregunto, ¿por qué los mercados grandes no pueden jugar el béisbol de los mercados pequeños? O sea, tener peloteros que baten y pitcher que lancen bien.
0: ¿Que por qué no pueden?
1: Por las exigencias.
0: Los Dodgers tienen ese equipo, los Yankees tienen ese equipo y son los que están en la Serie Mundial. Es decir, están ahí. Ahora, esto sí se le ha hecho difícil. Tampa no ha vuelto de aquel año a una serie mundial. Milwaukee se queda en los playoffs divisionales. Te digo, esos son proyectos que lamentablemente cuando llega el dinero, la serie corta, entonces esos equipos poderosos con esos nombres sacan la ventaja. Cuando no es Yankee, es Dodger, es Houston, y así es que está. 3-2, cuenta grande aquí para el bateador Jackson Schurrier. Pero es difícil. Marlins, Milwaukee, Atléticos, Tampa. Lo perdió la cuarta mala. Transferencia aquí para Jackson Schurio. Bala inicial por base por bolas.
1: No ha traído nada aquí Xavier Curry.

0: iba a venir Buster Rhymes con un compañero a la inicial.
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0: Bateando Turán, el intermedista, tiene doble en tres oportunidades. Ahora hereda un compañero en la inicial, hay dos adentro, tres adentro, cuadrangular de tres carreras de Joy Ortiz. En esta sexta entrada, dos de esas carreras van a la cuenta personal del abridor Freddy Peralta. Foul por el lado izquierdo. Milwaukee, uno de tres equipos con 86 victorias en cada una de las ocho temporadas. Ahí está el dato, míralo ahí. Pero cuando llegan a ese escenario, Astro y Dodger, que son los otros dos, sí llegan a ese escenario de ser campeones. Picheo alto por nombres, por figura. Imagínate, tú metes un Jordan Álvarez, un Shohei Ohtani en esos playoffs, y esos tipos te ganan una serie. Te ganan una serie. Una bola y dos strikes para el bateador Bryce Turan. Swing, abanica, vino con la rápida en la esquina de afuera a Procurry. Tú lo ponchaste y se acabó el inning. Se quedó ahí. El derecho de los Mex es ponchado. Turan para el tercero de la entrada. Pero la misma, se va con tres para los Brewers. Cuadrangular de tres carreras de Joy Ortiz. Seis completa, 8-1. Milwaukee vence a Mex en el béisbol de los New York Mex por Audacy Mex Radio en Español.
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0: Vamos a la parte alta, séptima entrada. Sigue McCullough en la lomita por los Brewers de Milwaukee. Y aquí regresa la voz más escuchada en todo Nueva York, Max Pérez Jiménez.
1: Muchas gracias, Néstor Julio. 8-1 ganando los Brewers. Cuando vamos a jugar la primera parte de la séptima entrada, Luis Robert Jr. es el hombre que batea por los Mex de Nueva York. Una bola, un strike. Robert se ha ido de 2-0, par de ponches. McCullers Jr. en la lomita por los Brewers. Bajita, 2-1, la cuenta para Luis Robert. Le siguen Brett Bailey y Francisco Álvarez. Cerveceros de Milwaukee consiguieron 2 en la primera, 1 en la segunda, 2 en la tercera, 3 en la sexta. 8 carreras en total. Los Mex de Nueva York anotaron su única carrera en la tercera entrada. 8 carreras, 9 hits para Milwaukee. Han cometido un error. Los Mex de Nueva York, una carrera, 4 hits. Han cometido errores esta noche. Lanzamiento fuerte. Captura de aire. El tercera base, Joy Ortiz, para el primer out.
0: Buen contacto, pero lamentablemente sale de frente del tercera base Ortiz. Este sólido, le dio la maceta ahí a ese picheo.
9: Hay un out. Cuando viene Brett Beatty a batear, se ha ido a dos nada esta noche. Buen guante, Ortiz, ¿eh?
0: Sí, sí, bueno.
9: Strike cantado el primero. Brett Beatty. Viene bateando muy bien. Foul. Ya lo ponen en cero bolas, dos strikes.
0: ¿Quién la desafió? Nadie. El árbitro se sale detrás de, del receptor. ¿Qué pasó?
9: Brett Beatty desde el 30 de junio bateando para 2.96. Strike cantado al tercero. Y se poncha mirando para el segundo out.
0: Una dosis de curva lo que vio aquí el bateador zurdo Brett Beatty. Es el ponche número 10 que reciben los Mets en el partido. McCullers ha enfrentado a cuatro bateadores, a cinco bateadores, cinco ha retirado.
9: Hoy temprano se hizo una ceremonia recordando el 715 de Hightown. Que fue en este estadio, ¿no?
0: El martillo.
9: El señor. Dos outs, las bases están limpias. Viene Francisco Álvarez. Anotó la única carrera de los Mets de Nueva York esta noche. Swain cantado el primero.
0: Le vuelve a lanzar ese mismo lanzamiento a Álvarez en esa zona. Se la va a desaparecer. Álvarez seco. Ah, pero se afectó.
9: Sí, sí, se quitó.
0: Ahora es que estoy viendo que Álvarez quitó toda barba y todo. Y veo como esa cara tan limpia.
9: Sí, es un muchachito de 18 años. Y vemos en la pantalla de ese guay numeritos de Hank Aaron. Abierto, dos bolas, una strike de cuenta para Álvarez. Dos outs, las bases están limpias. 8-1 ganando cerveceros de Milwaukee. Este primer partido de esta serie. Tres partidos. Foul por la parte derecha. Se empareja la cuenta 2-2.
0: Los Brewers de Milwaukee.
9: Listo, bajita, cuenta máxima, 3-2 para Francisco Álvarez.
0: Álvarez bateando muy bien en sus últimos partidos, bateando la pelota. De hecho, en los últimos 7 partidos, 318 está bateando.
9: Swain tirándole al tercero, se ponchó y se acabó la entrada. Se van con cero los Mets de Nueva York. Se han jugado 6.5, 8-1. Milwaukee en el béisbol de los Mets. 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
7: Vámonos, amigos fanáticos, a la parte baja de la séptima entrada. Viene William Contreras a batear por los Brewers de Milwaukee. Foul por la parte izquierda. Sigue Corey en la lomita por los Mets de Nueva York.
8: Savion, quien permitió el cuadrangular de Joey Ortiz cuando entró al relevo de Freddy Peralta, va a cargar una de esas tres carreras y a ver ahí si puede ayudar a Andy Green con cerrar el juego por estas próximas dos entradas y la ventaja que es amplia para este equipo de Milwaukee, pues ahorrar brazos para los partidos que restan de mañana y miércoles.
7: Dos bolas, un strike, saca flycito por la parte derecha. Va buscando el primera base Jarvis Jones en territorio de foul y la captura para el primer out.
8: Primero que llegó al elevado fue el pitcher. Tuvo que luego le gritaron que se apartara porque Jarvis Jones venía en una mejor posición, pero fue rápido, reaccionó rápido Curry, entendiendo de que sí, es así que se logran los outs, chance para nada.
7: Hay un out, las bases están limpias cuando viene Gary Mitchell, el jardinero central. Hola, la primera. Viene de 3-2 esta noche, Micho. Listo, Corey. Vienen lanzamientos. Va tirándole pareja la cuenta. Una bola, un strike. Recuerden, mañana, Dios mediante, partido número 2 de la serie. Comenzando a las 7:40 nuestra transmisión, comenzando a las 7:10 de la noche. Dalton estará lanzando por los Mets de Nueva York. Sprott estará lanzando por los Cerveceros de Milwaukee. Era de interés en ver a Sprott cómo está lanzando. Y naturalmente sí, Dalton, que lo impresionó, ¿verdad?, en su última salida.
8: Sí, ha lanzado dos buenas últimas salidas.
7: Saca fly hacia el jardín izquierdo, la busca Soto, la captura Soto, hay dos outs.
8: Que consigue los primeros dos outs en el trabajo monticular aquí Curry, a ver si logra el picheo de los Mets. Una segunda entrada de 7 en total, de 1, 2 y 3 a esta posición de Milwaukee.
7: Dos outs, cuando le toca el turno a Andrew Bond, tiene un cuadrangular de dos carreras en tres turnos. Ha encantado el primero.

0: Sox otra vez.
1: 14.
0: Wow. 14 victorias en línea.
1: Béisbol.
0: Los Medias Rojas de Boston.
1: ¿Qué béisbol estamos dando,
0: señor? Están en serio, ¿eh? Pensando en postemporada.
1: Ya tienen el tercer wild card.
0: ¿Sí?
1: Y ya tienen 3 partidos por encima de 500.
0: Están fajados ahí, ¿eh? Y un equipo que le faltan un paquete de estrellas, ¿eh?
1: Sí, la mayoría. De los jugadores, Tristan Casas, Roman Anthony, ese grupo, de ese núcleo, por decirlo así, y brazos como el de Garrett Crochet, principalmente, que lo perdieron bien temprano en esta temporada, el propio veterano Trevor Story, pero se la han arreglado y base a picheo y bateo oportuno. Ahí están con la racha de 14, debe ser la más larga. Chicago tuvo 12, me parece, los Chicago Cubs.
0: Sí, Chicago Cubs.
1: Y ellos, pues,

0: Guillén ya 14. Si vencieron, ya vencieron. Se acabó ese partido.
1: Sí.
0: A los Orioles. Sí, wow. Yeah. Estaba empatado a 5.
1: Ganaron 6 a 5. Wow. 14 victorias.
0: Y entonces Baltimore perdió una racha que traía de 7, porque ambos equipos llegaron con la racha activa más larga. 14, 13 para Boston y 7 traía el equipo de los Orioles de Baltimore.
1: Wow. Jugando tremendo béisbol el equipo de los Medias Rojas de Boston. Tres bolas, dos strikes en la cuenta para Baum. Foul por la parte derecha. Estamos jugando la parte baja de la séptima entrada. 8-1 ganando Milwaukee. Para ustedes, muchas gracias por estar en sintonía con nosotros, donde quiera que se encuentren. En nombre de mi compañero Néstor Julio Rosario, Johnny Trujillo, yo soy Max Pérez Jiménez, nuestros saludos. Batazo fuerte por la parte derecha, la bola choca contra la pared, el tiro a segunda. Safe, doblete, batazo para Bond.
0: Le dio sólido, le dio con fuerza, incluso puso toda su velocidad AJ Ewing, pero difícil. La pelota chocó en esa forma de diseño que tiene esa pared en el corte de cuchilla, que hace un espacio más largo. Si se va dos pies hacia su derecha, es un cuadrangular. Sí. En esa área de unos fanáticos que pueden sentar ahí justo detrás del jardín derecho por la raya. Así que doble para Andrew Bond, su segundo extra base del partido. Aquí luego de dos out, hay hombre en segunda para el equipo de los Cerveceros.
1: ¡Wow! ¡Qué tablazo! Sí, si la mete un par de pies hacia la derecha, se va, pero por mucho.
0: Yep.
1: Este es uno de esos parques que tienen estas entraditas así, tricky. Está el de Houston también, ¿verdad?
0: Sí, hay muchos parques con los diseños, sobre todo estos últimos.
1: Strike tirándole una bola a un strike y la cuenta para Jay Bowers. Howard se ha ido de dos nada. Recibió base por bolas en la sexta entrada. Anotó carrera.
0: El partido donde está en la quinta, oigan bien, en la quinta entrada, donde los Astros de Houston le ganan a los Marlins 7-4. Álvarez lleva 2 jonrones en 3 turnos. 33 y lleva de 3-3, 3.25 de averaje, con OBP de 432 y un slugging de .653. ¡Wow!
1: Señor bateador.
0: ¡Qué temporada más espectacular está teniendo este muchacho, Jordan Álvarez!
1: Su enemigo principal es la salud.
0: Sí,
1: si
0: no
1: está saludable, ese hombre batea, que batea, batea.
0: ¡Qué talento!
1: Dos bolas, dos strikes. Abierto, tercera mala. Vemos a Andy Green, Mike Correa al lado. La consistencia ofensiva de los Mets para mí ha sido el peor enemigo de este año. Strike tirándole al tercero y se ponchó, se acabó la entrada. Un hombre en circulación, se han jugado 7 completas a 8-1, ganando los Cerveceros de Milwaukee en el béisbol de los Mets por Audacimex Radio en Español.
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3: Nos vamos a la primera parte de la octava entrada. Tanda abridora de los Mets de Nueva York, AJ Ewing, Juan Soto y Bobby Chet. Sigue McCullers Jr. en la lomita por los Brewers.
4: Sigue, sí, McCullers tiene, y es el plan del cual adquieren a este brazo que entiende que le pueden sacar ventaja y beneficio para precisamente alternar ese trabajo como lanzador relevo intermedio, pero incluso para abrirle algunos partidos.
3: Ya. Hombre con mucha experiencia. Bajito el lanzamiento, 2-1, la cuenta para AJ. Se ha ido de dos nada, se ha pasado 2 veces por error en la tercera entrada. Error de la primera base y base por bolas en la quinta entrada. Listo. Foul por la parte derecha. Vamos a ver, Néstor, quién está caliente, quién está frío en este partido, presentado a ustedes por Food Bazaar Supermarkets.
4: Mira, la verdad que no es el buen encuentro. Ofensiva no ha aparecido, el picheo no ha estado a la altura, pero el veterano Bichet en 3 turnos, el único, ha podido alcanzar 2 veces las bases con hit y base por bolas. Y frío en el partido de hoy, Luis Robert Jr. de 3-0 con par de ponches.
3: 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Lo poncharon, pero la desafió. Ahí AJ Ewing sigue con vida.
4: Sí, han ganado los 3 desafíos los jugadores de los Mets, 2 por parte de Francisco Álvarez y esta hora por el novato AJ Ewing, que en vez del ponche va al conteo máximo de 3-2.
3: Swing. Ahora sí se ponchó, hay un out.
4: Lo retó y lo desafió con una bola rápida. Ponche número 12 para los Mets. Sí, 12 out. Estamos hablando ahora mismo ya un posible 22 a 12 han sido por la vía del punch.
3: Y resaltar que Mizorowski salió en la cuarta entrada,
4: y sí, solamente sí. Dejó 6
3: pegado. Primera mala para Soto. Soto de 3-0 esta noche.
4: Jugar al buen amigo Juan José Soto padre en sintonía, dice, a través de MLB TV, y también ve el juego por MLB TV y nos escucha por la aplicación de Audacity. Dice, así estoy conectado con usted. Un abrazo, hermano.
3: Gracias por escucharnos, don Juan. Disfrute este tablazo que va a dar su hijo ahora. Bajito. 3-0, la cuenta para Juan Soto.
4: Cooler. Lo conoce bien. Se vieron en el escenario de aquel debut de Serie Mundial para Juan Soto.
3: Strike, el automático. 1-3, 1 strike, la cuenta para Soto. Hay una, las bases están limpias. Estamos jugando la primera parte de la octava entrada. 8-1 ganando Milwaukee. Lo perdió. Ahí va Soto hacia primera.
4: Tercera base por bolas que reciben los Mets en el partido. Una Ewing, una Soto y la otra para Bob Bichette. Así que luego de un out, hay un corredor en la inicial para el equipo de los Mets.
3: Bichette, que tiene de 2-1 esta noche, se ha envasado en un par de ocasiones. Recibió base por bolas en la tercera entrada.

0: Collins Jr. Strike cantado el primero. Cero bola, un strike. Viene el lanzamiento. Strike cantado el segundo.
1: Y ha tomado buena medida esa parte superior del cuadrante. Los dos lanzamientos, tanto la recta cortada como este sweeper, y ha puesto un picheo que lo ve un poco alto, Bichet, y por eso no ha sido agresivo, pero cae en la zona.
0: Saca batazo peligroso, la bola pica buena, se va allá, rinconcito. Soto está doblando, lo paran en tercera. Así que doble el batazo para Bob Bichet. Hombres en tercera y segunda con un out.
1: Soto, que lo vemos ahí corriendo a mediana capacidad. Recordemos que el partido en Filadelfia, él salió con una molestia en la pantorrilla, lo que lo llevó a la lista lesionado en aquella ocasión de la pierna derecha e izquierda. Ahora fue en la pierna derecha, y es por eso que incluso lo estamos viendo cómo lo están alternando, designado posición en un día y otro, por esa misma situación que viene pues como aquejando esa pequeña molestia ahora en su pantorrilla derecha. Juan Soto, entra allí el coach de picheo a conversar con el derecho Lance McCullers Jr. Estamos hablando de Jim Henderson, quien está ahí conversando con el derecho. Ahí está la cámara de CNY, precisamente con Soto, quien conversa con los muchachos en el dugout a la espera de que termine la reunión. Viene Lindor, Lindor que tuvo buen partido cerrando frente a Boston y buen partido cerrando la serie frente al equipo de los Phillies de Filadelfia el día de ayer. Aquí pues viene buscando su segundo hit en cuatro turnos frente al picheo de Milwaukee.
0: Se va el pitching coach y se activa el bullpen de los cerveceros de Milwaukee cuando batea Lindor. Hay un out abierto, primera mala. Lindor se ha ido de 3-1 esta noche. Collins, tercer lanzador que usa el manager Murphy. Roletazo por primera. Entra el pitcher y hacen el out del 3-1. Anota desde tercera Soto la segunda carrera para los Mets de Nueva York. El partido ahora 8-2. Pasa hasta tercera Bichet.
1: Así que anota la segunda, el batazo, jugando para precisamente out por carrera la defensiva del equipo de los cerveceros de Milwaukee, con una ventaja cómoda, una octava entrada y como dueño de casa, nada que pueda forzar a defensiva al frente.
0: Viene Paul Manco, que se ha ido de tres nada esta noche. Swal cantado el primero. Polanco se ponchó en su primer turno al bate. Rolling a tercera y Rolling al shortstop. Jorge Polanco. Abierta una bola, un strike. Recuerden, mañana desde las 7:10 de la noche estaremos en el aire con el segundo partido, Mets de Nueva York, cerveceros de Milwaukee. Bajita, dos bolas, un strike. South Thornton por los Mets de Nueva York.
1: Wow, el prospecto Merlin Valdés tiene 13 jonrones en 32 juegos en Grandes Ligas.
0: Saca batazo de hit al right field, trayendo la tercera carrera para los Mets de Nueva York.
1: Una línea suave, pasa sobre la cabeza en segunda base, lo suficiente para convertirse en sencillo productor de una más. Así que la número 3 llega aquí para el equipo de los Mets. 8-3 el juego de pelota. Puede ser lo último ya para Lance McCullers. Uno conociendo aquí a Pat Murphy. A ver si ya el veterano con 44 le va a dar un bateador más. Y puede tener problemas con este bateador.
0: Viene a batear Jared Jones por los Mets de Nueva York. Con hombre en primera y dos outs. 8-3 el partido de pelota. Entonces

0: compitiendo como un bárbaro, ¿eh?
1: 13 y 32 juegos lleva ese muchacho.
0: Wow. Ahí va William Contreras a conversar con McCullers.
1: Sí, una entrada desde el dugout para acelerar el trabajo del bullpen. Esa entrada de Contreras, porque ¿qué? No tiene nada que buscar luego de que el coach de picheo te visite en la misma entrada. Y es para acelerar precisamente de que el trabajo en el bullpen, pues sea para, si falla aquí, ya este es su último bateador.
0: Una bola, cero strike, viene el lanzamiento abierto, dos y nada, la cuenta para el bateador Jarvis Jones.
1: Te digo, él está en la mira de que este hombre le dé un palo, y va a batear aquí en 2-0 si viene al centro.
0: Strike cantado el primero.
1: ¿Qué pasa, Jarvis Jones? Tú juegas para Rally, tú tienes poder. Aprovecha esos picheos.
0: Abierto. Tres bolas, un strike, la cuenta para Jarvis Jones. El círculo espera a Luis Robert Jr. Tirándole al segundo, lo lleva a la cuenta máxima. Tres bolas, dos strikes.
1: Vamos a ver aquí, picheo 50 para Lance McCullers. Saldrá Polanco con el próximo lanzamiento.
0: Roletazo por segunda. Ahí está Turán. Va el tiro a primera, 4-3. Terminó la entrada. Los Mets de Nueva York hacen dos más. Se ponen 8-3 en 7 y media en el béisbol de los Mets. 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
0: Nos vamos, amigos fanáticos, a la parte baja de la octava entrada. Vienen a batear el novato Prime, que está imparable esta noche de 3-3, incluyendo cuadrangular. Sigue Curry en la lomita ahí por los Mets de Nueva York.
1: Sí, así como se decía, tú señalabas de que tiene ahí la encomienda para tratar de cerrar el juego. Aquí viene por una entrada más.
0: Cero bola, un strike, la cuenta para Pratt. Cooper Pratt. Completan la tanda Ortiz y Christian Yelich. Pareja la cuenta, una bola, un strike. Estaremos jugando el segundo partido de esta serie. Dos bolas, un strike, la cuenta.

0: lo ponen dos bolas, dos strikes.
1: Ayer finalizó la Copa del Mundo. España se llevó el título, su segunda copa. Y toda una fiesta todavía celebrando allá los españoles en su tierra. Campeonato obtenido en la ciudad de Nueva York el día de ayer. Día que fue totalmente activo en todas las manifestaciones deportivas y de fiesta.
0: Batazo profundo hacia el center field, lo busca Robert, debajo de ella la captura y se produce el primer out. Sí, hablábamos ayer de todas las actividades que había ayer en la ciudad de Nueva York, ¿eh? Concierto en el City Field, concierto en el Madison, concierto en el Barclay, la Copa Mundial, los Yankees en el Bronx.
1: Sí, no, increíble. Incluso estaba la feria deportiva más grande de Estados Unidos, del Fanatic Fest, que también fue todo un escenario por grandes estrellas que desfilaron por ahí durante 3 días que tuvo este evento. El amante del deporte, el próximo año no se puede perder esto. Yo fui el primer año, me hubiese gustado ir. Sobre todo, fíjate si tuvo tanto poder este evento, que lograron tener en uno de sus paneles a Messi, a Dibu Martínez, al Lionel Scaloni, a Luis Felipe, el dirigente de la selección de España, a Rodrigo, es decir, todo junto. Wow. Y los hubs eran Kevin Durant, Tom Brady y Novak Djokovic.
0: Wow.
1: No sabía que Djokovic hablaba también el español. Sí, lo habló, entrevistó a Dibu y al propio Dibu, le habló en inglés a Brady, pero a Messi. Él y Messi hablaron en español. Él hizo la pregunta a Messi en español totalmente.
0: Es un evento extraordinario. Se descuelga, saca batazo hacia el right field, par de pasos hacia atrás, la busca y la captura. Estamos jugando la parte baja de la octava entrada, presentada a ustedes por Riverside Caranino, la grande y elegante de Nueva York. 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Hay dos outs en esta octava entrada cuando batea Christian Yelich. Pues sí, increíble, tantas actividades en una sola ciudad, ¿eh?
1: Sí, sí.
0: Impresivo el triunfo de España.
1: Totalmente.
0: Quiero que sepas que si Dibu Martínez hubiese estado ahí, hubiesen ganado mínimo 3-4-0.
1: No. España lució solo en la cancha, dominio absoluto.
0: Por primera la tiene Jarvis Jones, viene y pisa la almohadilla y se acabó la entrada. Se van con cero los Brewers de Milwaukee. Se han jugado 8 completas, 8-3 el partido, ganando Milwaukee en el béisbol de los Mex por Audaz y Mex Radio en español.
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0: 8-3. Cuando viene un nuevo lanzador por los Brewers.
1: El derecho Grant Anderson, siendo su aparición número 40 de la campaña. 3 victorias, 3 derrotas, 3.53 su promedio, carreras limpias. Ha ponchado 33 en 43 entradas y un tercio. Cuarto lanzador de los Brewers, Grant Anderson.
0: 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Anderson en la lomita, swing, abanica y se poncha Robert para el primer out.
1: Ponche más que reciben los Mets, tercero. Le cuelgan aquí a Luis Robert Jr., número 13 por parte del picheo de los cerveceros.
0: Hay un out cuando viene a batear Brett Beatty por los Mets en Nueva York. Anderson es el cuarto lanzador que usa Milwaukee esta noche. Brett Beatty batiendo, saca elevado de foul, ya lo ponen rápidamente en 0-2.
1: A ver aquí Beatty con 3 turnos, par de ponches por igual, 3 ponches, 2 para Ewing, 2 para Soto, 2-3 para Robert, 2 para Brett Beatty. Repartido poncha todo el mundo, nadie se ha ido ileso. Oh, Jared Jones, el único que puso la pelota en juego en sus 4 turnos.
0: Swing, abanica y lo poncha para el segundo out. A ley de un out, los Brewers para llevarse la primera victoria de esta serie.
1: Y cerrando de la mejor forma con Anderson, que ha estado, como se dice, utilizando los brazos que no vemos o no va a utilizar. Hombres como Uribe, Gasser, que son de sus principales lanzadores de ese bullpen impresionante que tiene el dirigente Pat Murphy.
0: Viene Francisco Álvarez a batear por los Mets de Nueva York. Los fanáticos todos de pie en este American Family Field. Bajito el lanzamiento, primera mala.
1: El canal de bullpen. Gracias.
0: Doce ponches han recibido los Mets de Nueva York esta noche. Strike cantado el primero.
1: 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No puede ser reproducido o retransmitido de ninguna forma y las cuentas y descripciones de este juego no pueden ser diseminadas sin consentimiento expreso por escrito de New York Mets.
0: Una bola, 2 strikes. Listo Anderson. Viene el lanzamiento. Bajita, 2-2 la cuenta para Francisco Álvarez. Bajita. La desafió Contreras.
1: Sí, la va a perder. Pero está bien lo que Contreras hace porque están ganando, quiere acabar el juego y vaya, pero se, está muy lejos.
0: Están gozando todos los fanáticos. Si confirman que es bola, 3-2 strikes la cuenta para Álvarez. Anderson está listo. Chequea el árbitro de primera y dice que no, base por bolas para Álvarez.
1: Bueno, dice Álvarez, conmigo no van a cerrar el juego. Y logra aquí, pues, envasarse. Luego de 2 outs, viene aquí el novato AJ Ewen para buscar extender aquí ante el último suspiro de los Mets, perdiendo el juego de pelota 8-3.
0: AJ viene a batear por los Mets en Nueva York. Jay se ha ido de 5-1 esta noche. No, de 3 nada, una base por bolas. Se fue a segunda ahí, diferencia defensiva de parte de los Brewers.

0: pareja la cuenta, una bola, un strike. Listo al derecho, viene el lanzamiento, swing, abanico, y lo pone en una bola, 12 strikes.
1: Fue con un lanzamiento alto y afuera. Y aquí pues, lanza mucho su sweeper, se sorprende que lo lance adentro y abajo.
0: Swing tirando ya al tercero y se poncha para el lado número 3, se acabó el partido. Victoria para los cerveceros de Milwaukee. Derrotan 8-3 a los Mets de Nueva York, llevándose en la primera victoria de esta serie. Repetimos, 8-3 ganó Milwaukee en el béisbol de los Mets. 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
3: Amigos, bienvenidos al postjuego de los Mex en Nueva York, presentado a ustedes por la Lotería de Nueva York. 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

0: 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Victoria para los cerveceros de Milwaukee. 8-3 frente a los Mets de Nueva York. 15 ponches le propinó el picheo de los cerveceros a los Mets de Nueva York esta noche.
1: Sí, es cierto que la ofensiva no luce para ser competidor, pero creo que el juego de pelota se acaba temprano. Y se acaba temprano por el hecho de que precisamente en el primer tercio ya el equipo de Milwaukee había construido una cómoda ventaja de 4 carreras, 5-1, frente al abridor Freddy Peralta. Incluso la mentalidad del juego te cambia en muchos aspectos, sobre todo en la situación ofensiva, que es algo que hemos nosotros estado fallando. Pero a pesar de que, como tú destacas, la cantidad de ponches, ya el trabajo monticular, que es donde debe comenzar la principal pieza detrás de un triunfo, había fallado por el primer tercio frente a este equipo de los Brewers, que se lleva el primero de la serie.
0: Con esta victoria, el equipo de los cerveceros de Milwaukee llega a 63 victorias y 37 derrotas, mejor récord que los Dodgers de Los Ángeles, que ahora tienen 63 victorias y 38 derrotas en las Grandes Ligas. Amigos, tenemos más cuando regresemos en el post-juego de los Mets de Nueva York.
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0: De regreso en el postjuego de los Mets en Nueva York, en el American Family Field de Milwaukee, los cerveceros derrotaron 8-3 a los Mets en Nueva York. Vamos a ver qué ha pasado en el resto de la acción de las Grandes Ligas esta noche.
1: Partidos en progreso. Houston vence a los Marlins 7-4 en la parte baja de la séptima. Los Nacionales derrotan a Colorado 4-3, también en la séptima entrada. Parte alta de la segunda, San Luis Angelino 0-0. Chicago White Sox derrota a Texas 5-3, séptima entrada. Detroit vence a Chicago Cubs 4-3 en la parte baja de la sexta. 1-0 Atléticos vencen Arizona en la tercera entrada. Cincinnati y Seattle 0-0 en la parte baja de la tercera. Los Phillies vencieron a Dodgers 10-7. Los Yankees vencieron a Piratas 8-5. Tampa sobre Toronto 7-1. Boston derrotó a los Orioles 6-5. Los Bravos vencieron a los Padres 3-2. Guardianes sobre Minnesota 13-4. Kansas derrotó a San Francisco 4-3. Y nuestro marcador, Milwaukee 8, New York Mets 3.
0: Este partido duró 2 horas y 35 minutos y fue presenciado por 34.073 fanáticos. Ganó Jojo, que ahora tiene 2 victorias, 0 derrotas. Perdió Peralta, que ahora tiene 5 victorias y 9 derrotas. Así que no se muevan de ahí, por favor, porque tenemos más del postjuego de los Mets de Nueva York en español.
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1: Victoria para Milwaukee, ganan el primero de 3 aquí en su casa, American Family Field en Milwaukee, Wisconsin. Así nos preparamos para el segundo partido mañana martes 7:10. Estaremos al aire en nuestra antesala 7:40. Será el primer picheo el zurdo Zach Thornton. Subirá por los New York Mets, 0 victoria, 1 derrota, 2.60. Promedio en carreras limpias. Estará enfrentando al derecho Brandon Sprott por los Brewers. 3 victorias, 4 derrotas y efectividad de 5.16.
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Cerveceros de Milwaukee. Sus servidores, Néstor Julio Rosario y Max Pérez Jiménez, le damos las gracias y le decimos buenas noches, New York.

0: elevado por la parte izquierda. Está distante, la bola va atrás, bien atrás. Lleva color, lleva sabor. Hasta la vista, baby. Número 30 de Leño para Francisco Lindor.
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buenas noches. Saludos. Bienvenidos al béisbol de los Mets de Nueva York. ¿Qué tal? Les saludamos sus amigos Néstor Julio Rosario, un servidor Max Pérez Jiménez. Este es el béisbol de los Mets de Nueva York que llega a ustedes a través de 92.3 FM HD2, el app de Audacy como Mex Radio en español. Recuerden que estamos simultáneamente por el sistema SAP de SNY, también en el internet por mayoría.

0: transmisión exclusiva de los Mets de Nueva York bajo la supervisión ejecutiva de Laura South por los Mets de Nueva York, Rey Martel por Audacity Mets Radio. Producción y dirección técnica Brian Munguía en nuestra caseta de transmisión. Supervisión técnica Denis Graniani y Steve Pepe. Bienvenidos, el béisbol de los Mets de Nueva York está en el aire. 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Amigos, vámonos al juego número 102 de la temporada para los Mets de Nueva York. Solo restan 60 juegos de la temporada regular para los Mets de Nueva York. Y hoy vamos al segundo de tres, Mets de Nueva York, Cerveceros de Milwaukee. Néstor Julio, feliz martes, buenas tardes, buenas noches.
1: Buenas tardes, Max, el saludo cordial a ti, a Brian, nuestro productor, para todos y cada uno de nuestros amables oyentes. Como siempre, la bienvenida a esta su transmisión en español de New York Max.
0: 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Ayer, otra salida carente de calidad para el derecho Freddy Peralta. Tiró 5 1/3 de entradas, pero permitió 8 hits y 7 carreras limpias, incluyendo 2 cuadrangulares. Sigue Freddy Peralta sin encontrarse.
1: Sí, el picheo falla en el día de ayer. Peralta, el lanzador relevista, también Shavon Curry, quien hoy fue devuelto a ligas menores, en un movimiento que tenía el sentido luego de su trabajo largo en el día de ayer para tener un brazo, y Daniel Duarte es el hombre que está de regreso. Pero de las cosas que tú no quieres ver en el juego de pelota, y ha sido la constancia en Peralta, es decir, no hay ninguna situación a preocupación porque sea un factor de salud, pérdida en su velocidad, como decíamos, más bien es cuestión de control, mentalidad, estar concentrado en el juego, porque lo vemos que puede hacer un turno y dominar fácil con su cambio, con su bola rápida, pero incluso 0 y 2 es tan frecuente ver a Peralta perder el momento del turno y caer incluso por debajo y venir el batazo, venir la base por bola, y es lo que ha estado trabajando durante toda la temporada. Podríamos incluso pensar de que encarando por primera vez en su carrera una agencia libre para un próximo año, lo podría estar teniendo con una, diríamos, nubulosa en la mente de cuál sería su futuro para una próxima temporada, lo que sueña cualquier jugador, ya sea lanzador, ya sea jugador de posición, porque para él no es un secreto, y llegar a ese momento, ir detrás del buen contrato como se espera que él pueda lograr por la carrera de sus primeros 8 años, quizás sacando un poquito, pero del lado para beneficiar, creo que para mí tiene que ver mucho con esa concentración que no ha tenido durante esta temporada, porque no hay forma de que podamos decir que hay una situación de salud que lo esté afectando, que pierde velocidad, pero más que todo, cuando vemos el descontrol tan constante, es una falta de concentración que tiene el derecho dominicano.
0: Ese es un buen punto, podría ser. Está enfrentando por primera vez la agencia, o sea, el paso hacia la agencia libre, y quién sabe, puede haber alguna preocupación, pero se ha convertido como en una costumbre de buenas a primera, que las primeras 2 entradas, Freddy Peralta esté en 42, 45 lanzamientos, y ya son 17 los cuadrangulares que ha permitido.
1: Sí, todo eso.

0: vuelvo y te repito, a mi entender, todo eso, porque si le traté de buscar el espacio, buscando también una que otras opiniones de personas mucho más cercanas, y la razón para que un lanzador de varios años bueno, estable en Grandes Ligas, a perderse de momento en una temporada casi por completa, donde no hay una razón del factor salud, entonces tiene que irte al factor de la concentración, y eso es lo que hemos visto en su desempeño cuando, como tú destacas, tantos picheos, que no puede ser competidor, que se va en un turno cuando tiene control del conteo y lo pierde. Todo eso es la mentalidad, y quizás tiene que ver con esta primera vez en su carrera de estar de frente al año previo a su primera agencia libre.
1: Y yo digo que esa parte es interesante, Néstor, porque sigue teniendo valor Freddy Peralta por lo saludable que se ve

0: casi 6 de la tarde, y ya se ha rumorado dentro de los insiders, la persona que está metido, como se dice, en el negocio, por lo menos 4 equipos supuestamente han puesto interés en Freddy Peralta, y de hecho casi todos son equipos competidores metidos en los playoffs hoy en día.
1: Bueno, sea lo que sea, Freddy Peralta, seguimos deseándoles la mejor de la suerte, y estamos seguros que va a caer bien en cualquier equipo que vaya, o sea, quedándose aquí. La ofensiva de los Mets de Nueva York sigue ambivalente, sigue sin estabilizarse, sigue con muchas bajas y pocas altas. Ayer 15 ponches recibió el equipo de los Mets de Nueva York.
0: Sí, altas y bajas. Dos buenos partidos de los 4 que hemos celebrado, 2 que no han aparecido. Frente a Filadelfia tuvimos 2 buenos partidos ofensivamente para tener una buena producción, sobre todo de cuadrangular. Pero tanto en el día de ayer y aquel encuentro frente a Jesús Luzardo no fueron la mejor actuación. De hecho, pues ayer el crédito, a pesar de que salió temprano el estelar Jacob Mesorowski, sabemos que hay un bullpen de clase. Ayer lo traíamos de las manos. Es uno de los mejores cuerpos de relevista que tiene todas las grandes ligas, tanto Liga Americana como Liga Nacional. Y en esto se ampara bastante su dirigente Pat Murphy. No tiene como esa preocupación de que quizás su lanzador abridor le pueda exigir unas 4-5 entradas, y tiene tantos brazos para distribuir y seguir haciendo un buen trabajo. Y ayer quedó de manifiesto, porque no es que dominaron de manera, si se puede decir, con batazo y buena defensa, era que continuaban los ponches, independientemente de 6 que dejó en su cuenta en 4 entradas el estelar y líder ponchador de todas las grandes ligas, Jacob Mesorowski. Y ojo, no fue el bullpen clase A que yo a veces califico a los equipos, porque ahí está Uribe, ahí está Trevor Megill. Es decir, hay muchos brazos que son los que él utiliza en esos partidos cerrados. Si te fijas, son hombres de 4, por encima de 4 por sí, promedio de carreras limpias, lo que utilizó en el día de ayer, incluyendo el debut de Lance McCullers, que para mí es una pieza de mucho valor que ellos han adquirido para darle más fortaleza a esa parte media, pensando en ese plan de descanso de aquí, si logran alcanzar los playoffs, sobre todo en esos brazos, que fue la razón por la cual ayer él saca temprano con 65 partidos a Jacob Mesorowski, administrando con la ventaja de que ese brazo pueda estar en su primer año completo en unas grandes ligas y no le vaya a pasar factura en una pieza que para ellos es vital, clave y de mucha importancia si llegan a los playoffs.
1: Si nos ponemos a revisar, Néstor, los dos mejores bateadores hasta el momento, los dos elementos más calientes que tiene esta alineación de los Mets de Nueva York, está en la banca hoy. Tyrone Taylor, sabemos que es un jugador de la banca, pero ha estado bateando muy bien después que regresó de la lista de lesionados, y Brett Beatty, ambos en la banca por el equipo de los Mets de Nueva York.
0: Tyrone, por señalar, es cierto que está en un gran momento. Diríamos, tú le brindes oportunidad por lo que aprovechamos de lo que hemos dicho, un jugador de racha. Te toma 4, 5, 6 partidos donde sabemos que te va a explotar, y es lo que ha venido siendo. 4 jonrones en los últimos 10, 12 partidos, es decir, ha estado muy bien. El caso de Brett Beatty, yo creo que por igual, es un pelotero que ha venido en ascenso. Pero aquí hay una posición que a mí me gustaría, como tú dices, mantener esos bates que están en el buen momento. Pero ahora entonces, con la llegada de todos los lesionados, figuras que son, sin lugar a duda, estelares al término de comparación, que llegan para un buen contrato dentro de la agencia libre, entonces es un plan que gerencialmente hay que mantener, y es la parte donde hoy en día, yo sé que mucha gente no lo entiende, pero el béisbol se maneja de esa forma. Entonces, ¿qué necesitamos? Que puedan levantar el vuelo esos llamados estelares, que tanto Jorge Polanco, que Luis Robert, que tuvo su primer partido, víctima de una buena jugada, por cierto, en un buen contacto en el día de ayer, pues comience a batear. Y eso es lo que se espera de estos hombres, porque estamos con la mentalidad de que lo estamos viendo en la temporada lastimado y cuando estuvieron en acción sin hacer la producción, y eso es lo que nos maquina. Pero estoy contigo de tener a peloteros calientes en un momento donde merecen la oportunidad de estar en la alineación.
1: Hoy por los Mets y por los mismos Brewers, dos jóvenes que me resulta interesante este partido, Néstor, por ver estos dos jóvenes lanzando, el novato Zach Thornton por los Mets de Nueva York y el ex-Mex Brandon Sprout. Yo creo que puede ser interesante este partido.
0: Para nosotros, muy, muy interesante, porque lo de Brandon, ya en el cambio de Freddy Peralta, Tobias Meyer junto a Jet Wheeler,

0: Llegó a este equipo, está en su primer año, no ha tenido un buen desempeño en su primera temporada, promedio por encima de 5. Ahora, el nuestro sí ha dejado en 3 compromisos, 2 últimas salidas frente a 2 equipos de un nivel de categoría 1A ofensivamente hablando y en fuego, Filadelfia y Boston, de dominio absoluto. Entonces es la lupa donde hoy, a mi entender y a mí sobre todo, pensando en el futuro inmediato de esta organización, cuando hay tanta necesidad para llenar una rotación de valor, de calidad, y él puede ser esa figura. Y cada salida hoy, un equipo que pone la pelota en juego como Milwaukee, es una buena prueba para ver otra buena presentación de Zach Thornton.
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0: Bueno, el joven lanzador zurdo Zach Thornton por los New York Mex, creo que debe estar encima en el conteo, adelantarse a una alineación que pone la bola en juego, pero sobre todo ese picheo de recta cortada, controlado, zona baja, donde ahí le puede puede hacer mucho daño a esta alineación de Milwaukee.
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0: En la I-95, el famoso Cross Brown, a la altura de la salida 4A Sheridan Expressway, hay un vehículo averiado. De las tres líneas, hay dos que están prácticamente cerradas, así que hay tráfico si anda en esa zona.
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0: Bueno, dentro del equipo de los New York Mex, Casoto tiene prácticamente todos los departamentos. Es líder hoy de bateo con 2.87 en el equipo, líder en cuadrangular con 21, líder en carreras remolcadas con 52.
1: 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Alineaciones para hoy.
0: Los New York Mets tienen al novato AJ Ewing bateando primero en el izquierdo. Juan Soto lo hace segundo como designado. Bob Bichet en tercera, bateando tercero. Francisco Lindor bateando cuarto en el campo corto. Carson Bench lo hace quinto en el prado derecho. Luis Robert Jr. bateando sexto en el central. Jared Young en la inicial bateando séptimo. Marcus Semiens en la intermedia bateando octavo. Y Luis Torrent bateando noveno en la receptoría. Los Brewers de Milwaukee, Jackson Schurri bateando primero en el jardín izquierdo. Restaurant batea segundo en la intermedia. William Contreras designado bateando tercero. Andrew Baum bateando cuarto en la inicial. Garrett Mitchell, prado central, batea quinto. Gary Sánchez bateando sexto en la receptoría. Luis Lara bateando séptimo en el prado derecho. Cooper Pratt en el campo corto de octavo y Joe Ortiz bateando de noveno en tercera base.
1: El duelo de lanzadores para esta noche.
0: El zurdo Zach Thornton lo hará por los New York Mets. 0 victoria, 1 derrota, 2.60. Enfrentará al derecho Brandon Sproul. 3 victorias, 4 derrotas y efectividad de 5.16.
1: Los árbitros para el partido de hoy.
0: El árbitro del plato lo es Jansen Visconti detrás del home. En primera, Andy Fletcher. En segunda, Alex Tosi. En tercera, Cody Blazer.
1: 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Regresamos con el comienzo del juego.
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1: Buenas tardes, buenas noches, amigos fanáticos. El primero por los Mets de Nueva York, AJ Ewing.
0: Bien, los Mets con Ewing, Soto, Bichet, Lindor. Son los primeros cuatro bateadores: Bench, Robert Jr., Jared Jones, Marcus Semiens, Luis Torres. Van a enfrentar al también novato Brandon Sprott, quien está haciendo su aparición número 19, su apertura número 17 en esta temporada. Tiene récord de 3 victorias, 4 derrotas, 5.16, su promedio en carreras limpias. Ha ponchado 87 en 82 entradas de trabajo, le ha conectado un total de 15 cuadrangulares. Ayudado defensivamente en los jardines de izquierda a derecha, en left field, Jackson Jr., en el central, Garrett Mitchell, en el derecho, Luis Lara. Por tercera lo hace Joe Ortiz. Cooper Pratt estará en el campo corto, en la intermedia, Bruce Turan. En la inicial lo hace Andrew Bond con Gary Sánchez detrás del plato.
1: 63 victorias, 37 derrotas para Milwaukee, líderes de la división central. Viene el primer lanzamiento. Swing cantado. Comenzó el juego en Milwaukee.
0: 7:41 p.m. hora del este. Tenemos 77 grados fuera la temperatura aquí en el American Family Field en Milwaukee, Wisconsin.
1: Foul hacia atrás, ya rápidamente lo pone en 0 bola, 12 strikes, metido en el hoyo. AJ Ewing jugando en el jardín izquierdo esta noche. Soto en el círculo esperaba, jugando como bateador designado por los Mex de Nueva York.
0: Tuvo 4 aperturas el año pasado con su antiguo equipo que lo está enfrentando, los New York Mex, antes del cambio que lo trae aquí al equipo de los Milwaukee. Y aquí pues junto a Jet Williams, tratando de establecerse como miembro de esta rotación.
1: Una bola, 12 strikes en la cuenta para AJ. Lanzamiento rompiente, foul por la parte derecha. Sigue la cuenta en una bola, 12 strikes para AJ. Batea 271 con 7 cuadrangulares, 25 carreras impulsadas, ha robado 10 bases este año. AJ Ewing. Buen brazo este muchacho Sprout. Listo, viene el lanzamiento, afuera. Se empareja la cuenta, 2 bonas, 2 strikes.
0: Tocando las 98 millas, utiliza su recta de 4 costuras, también el sinker. Tiene curva entre su repertorio. Es el quinto mejor prospecto de la organización de los Brewers.
1: Foul por la parte izquierda. Sigue la cuenta en 2 bolas, 2 strikes.
0: Sacando picheo aquí el abridor, una parte importante para los Mets de Nueva York. Aquí con el joven Brandon Sprout.
1: Foul por la parte izquierda. Lanzamiento en la esquinita de afuera. Sigue la cuenta en 2 bolas, 2 strikes.
0: Su última salida, 3 entradas, 2 hits, tres carreras, dos de ellas limpias, con dos bases por bolas y tres ponches, permitió un cuadrangular.
1: Octavo lanzamiento, viene el adentro, lo lleva a la cuenta máxima, tres bolas, dos strikes.
0: 39 bases por bolas ha otorgado también para tener ahí dentro de su repertorio este joven lanzador, Brandon Sproul.
1: Listo, entra así dos, swing, abanica y lo poncha para el primer out. 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
0: Lo engañó completamente, era la cuarta mala. Y otro ponche más, como así finalizamos, así iniciamos. Sinker con mucho efecto, cerca de las 98 millas, ahí fuera de la zona de strike.
1: Swing, abanica, está llegando 99 millas por hora este lanzamiento rápido presentado por Spectrum. 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Bajita, una bola, un strike, la cuenta para Juan Soto. Soto con 21 cuadrangulares, su promedio es 2.87. Es líder en carreras impulsadas en el equipo de los Mets de Nueva York con 52. Swing tirándole al segundo y lo pone en una bola, dos strikes.
0: Jeremy Sorosky, promedio de las 100 millas con su bola rápida. Hoy pues Sprott no anda muy lejos de allí, tocando 99, 98 millas contra los bateadores de los Mets.
1: Wow. No por mucho, Gary Sánchez está recibiéndole esta noche a el novato Brandon Sproul. Se ha mantenido Gary Sánchez ahí.
0: Sí, sí, un receptor que aporta ofensiva, que es la parte más importante. Y una organización que lo tiene como buen backup detrás de William Contreras.
1: Sí, ha conectado 8 cuadrangulares este año. 3 y 2 la cuenta para Soto, listo el derecho, abierta, es la cuarta mala, lo perdió y ahí va Soto hacia primera.
0: Típico turno cuando Soto se ve en el modo selectivo, y digo selectivo porque los picheos que él hizo swing fueron dos rectas de strike, es decir, fueron dos picheos en el centro del plato que Soto lo falla, el swing en Mex, pero no hay duda de que ese conocimiento de la zona, incluyendo ese tercer, esa segunda bola, esa recta que vino en la parte interna, el cual crédito también al árbitro que no se sorprendió, y si lo llamaba era bola.
1: Viene a batear Bichet, strike cantado el primero. Bot, 2.56, tiene 10 cuadrangulares, 51 carreras impulsadas. Bot Bichet. Listo el derecho, abriendo un poquito en primera Soto. Strike cantado el segundo y lo mete al hoyo, 0 bolas, 2 strikes.
0: Dos picheos rápido, pero con un buen movimiento el sinker. Tiene mucho, mucho movimiento ese picheo de dos costuras. Fíjate como Bichet leyó ese picheo en la zona de afuera y terminó ahí rompiendo la esquina de adentro.
1: Swing, abanica y se poncha Bichet, hay dos outs.
0: Rápido, fue preciso, atacó con la recta, no estaba preparado y va detrás del picheo difícil, que es el que no tenía para ir a buscar, y lo sabía, de que él no le iba a desafiar en 0 y 2, y lo engaña con ese lanzamiento rompiente en la parte baja, su sweeper.
1: Hay dos outs cuando viene a batear Francisco Lindor. Lindor, que ya llegó a 6 cuadrangulares en esta temporada, encuentra a Soto en primera. Strike cantado el primero. 25 años de edad, Brandon Sproul, nativo de Pensacola, Florida.
0: Dos cuadrangulares en los últimos 7 partidos para Francisco Lindor, con 6 carreras producidas.
1: Listo al derecho, viene el lanzamiento afuera. Se empareja la cuenta, una bola, un strike para Lindor.
0: Paquito, quien, al igual que Jorge Polanco, llegaron prácticamente ahí en el mismo momento, ya de vuelta. Entonces llegó más adelante Marcus Semiens y ya ayer vimos a Luis Robert. Es decir, que los 4 últimos ya están de regreso.
1: Afuera. Dos bolas, un strike, la cuenta para Lindor. Soto tiene 7 bases.

0: Bases robadas este año. Dos lanzamientos con el próximo para Sproul. Arrancó Soto. No, se devolvió ahí. Strike cantado el segundo. 2-2 la cuenta para Lindor.
1: Picheo lució un poco afuera, pero le gustó ahí al árbitro Jameson Visconti. Le canta el segundo strike aquí a Lindor.
0: Pide tiempo Lindor, lo protege Visconti. Segundo partido de esta serie, Mets de Nueva York, Brewers de Milwaukee. Milwaukee con 63 y 37 ahora mismo. Es el equipo, bueno, igualado con los Dodgers de Los Ángeles, pero los Dodgers tienen una derrota más. Foul por la derecha. Sigue la cuenta en 2 y 2.
1: La rápida vino al centro. Lindor allí peló el picheo, pero buen swing buscando distancia. Ese lanzamiento de velocidad aquí de Brandon Sprott para Paquito Lindor. Ya tiene 23 lanzamientos en la primera entrada. No es lo que quería el dirigente Pat Murphy tan temprano.
0: De piconazo. Buen bloqueo ahí de Gary Sánchez. Evitó que se fuera el corredor de primera hacia segunda.
1: Decía que la pelota le daba a Lindor, pero picó justo al frente de su pie izquierdo. Lindor está al lado izquierdo del plato. Puede hacerlo de los dos lados, pero como lanzador derecho, le batea la zurda aquí a Brandon Sprott.
0: 3 y 2, arrancará el corredor. Arrancó foul. Iber Gómez ahí en primera. Agarra la pelota. Sigue la cuenta en 3 bolas, 2 strikes para Francisco Lindor.
1: Otro turno largo ya para Lindor, será el próximo 8º lanzamiento. Lo propio pasó con AJ Ewing y perdió a Soto también en 3 y 2. Es decir, 3 bateadores de 4 que ha enfrentado lo ha llevado al conteo máximo de 3 bolas y 2 strikes. Y ya, como se dice, pasó de la peseta los 25 lanzamientos, con el próximo llegará al 26.
0: Bueno, ahí se para. Gary Sánchez va a conversar con el lanzador, tratando de ponerse en la misma página.
1: Aquí la visita de Gary es tratar de que él lo ponga o a ponerlo, a dominarlo o a cerrarlo con el ponche. Que tenga lo mejor, porque si pierde entonces a Paquito, por lo menos va a tener uno o dos lanzamientos extra en la entrada, que ya está sobrepasada. Entonces lo que quieren evitar, un bateador más en el inning, aparte de ya que la amenaza se pone más grande, pero sobre todo el plan de juego para Milwaukee se está viendo amenazado en la misma primera entrada con Brandon Sprott con problemas.
0: Ya regresa, 3 bolas, 2 strikes, hombre en primera. Arrancó el hombre de primera, bola la cuarta. Ahí va para primera. Y es la segunda base por bolas en esta entrada. Los Mets tienen hombres en segunda y primera con 2 outs.
1: Vamos a ver aquí si tiene una visita tempranera para el derecho joven lanzador, que ha ido alternando, pero no es lo que le gustaría al dirigente y de hecho al propio lanzador esta situación de tantos lanzamientos para terminar la entrada.
0: ¿Cuándo viene a batear Carlson Bench por los Mets de Nueva York? Carlson tiene 11 cuadrangulares. Swing quiso aguantarlo y no pudo. Strike el primero para Carlson Bench.
1: Afuera vino a pescar, como decimos, pensando en esa recta al centro. Pero un poquito más inteligente, podríamos decir, si lo tomamos de ese lado. Un poquito afuera y lo consigue con el primer strike.
0: Saca línea, que captura, no, se le cae al señor Stone, la recupera, va el tiro a primera y hace el out del 6 al 3 para finalizar la entrada. Los Mets de Nueva York dejan 2 hombres en circulación, se van con 0. 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
0: Vámonos, amigos, a la parte baja de la primera entrada. El primero, Jackson Chauvieux, por los Brewers.
1: Durant, Contreras, Andrew Baum, Garrett Mitchell, Gary Sánchez, Luis Lara, Cooper Pratt y Joe Ortiz. Enfrentan aquí a zurdo Zach Thornton por los New York Mets, su cuarta salida, todas como lanzador abridor, 2.60, su promedio en carreras limpias, 0 victoria, 1 derrota, ha ponchado 15 en 17 entradas y un tercio con 5 boletos, Zach Thornton.
0: Chauvieux buscando su primer hit en esta serie, se ha ido de 2 nada, foul por la parte derecha, ya no ponen 0 bolas, 2 strikes.
1: Hoy con una tanda, por decir así, donde Mitchell y Bruce Durant son los únicos dos bateadores zurdos, pero estamos hablando de los bates de calidad que tiene esta alineación.
0: Pegada, primera mala, una bola, 2 strikes, se la cuenta. Bryce Durant está en el círculo de espera por los cerveceros. Lanzamiento, foul. Hacia la parte derecha, sigue la cuenta en una bola, 2 strikes.
1: Utiliza en alto porcentaje la recta cortada. Es el picheo que lo hemos visto con dominio. Induce mucho, sobre todo si lo mantiene en la zona baja, a los bateadores a arrastrarse.
0: Por el medio, lo pierde, Semien en la recupera, ya es tarde. Va a haber error aquí del segunda base. Aparte de que el batazo estaba medio a medio. Así que ahí está en primera Chauvieux.
1: Otro error más para el que entendemos que es un guante seguro y ha venido precisamente errático en los últimos partidos. Aquí la pelota da encima de la almohadilla, pero eso no hizo ningún cambio al batazo que iba de bouncer hacia la posición de frente, cómodo, rutinario, pero se le cae del guante y Chauvieux, que tiene buena velocidad, está anclando en la inicial sin out.
0: Presenta el bate para tocar, la deja pasar y dice que es bola. Chequearon al árbitro de tercera, Cody Blazer. Una bola, 0 strike, la cuenta para Durant.
1: ¿Por qué le dan hit el anotador de la pizarra?
0: ¿Le dio hit?
1: Yo quisiera saber por qué le dieron hit, pero eso tiene que cambiar. Eso lo tiene que cambiar. Porque claro, él recupera y logra tirar, pero él pierde la pelota. Él pierde la pelota.
0: Bueno, yo lo voy a borrar, no voy a pelear. Foul por la parte izquierda, pareja la cuenta, una bola, un strike.
1: Ahí están los muchachos de SNY, gracias, de frente, la pelota de frente, cómodo, doble, era para un out cómodo.
0: Una bola, un strike, la cuenta para Durant. Contreras en el círculo, espera. cuadro de los Mets de Nueva York jugando para doble matanza. Chorrio se ha robado 10 bases este año. Thornton buscando su primera victoria de su carrera en Grandes Ligas. ¡Va a primera! Regresa el corredor.
1: La defensa de los Mets. AJ Owen en el left, Luis Robert en el center, Carson Bench en el derecho. Miche por tercera, Lindor, Short, Marcus Semien en segunda, Jared Jones en la inicial y Luis Torrens detrás del plato.
0: Elevado por la parte izquierda, la va buscando Ewing hacia la raya, la captura en zona buena, viene rápido al cuadro. Hay un out.
1: Elevado de peligro. ¿Y por qué de peligro? Porque Ewing estaba cargado hacia el jardín central. El batazo del bateador zurdo sale hacia la banda contraria. Entonces tuvo que correr con la medida de que la verja está bien cerca luego de que tú cruzas la raya de foul fair por ese jardín izquierdo. En ambos lados. Y eso hizo precisamente que él llevara doble concentración, velocidad, pero sin perder la pelota. Y ahí consigue él en territorio de foul.
0: ¿Fue foul?
1: Sí, en territorio de foul.
0: Ok. William Contreras es el hombre que batea una bola cero strike. William se fue de 4-0 anoche. En el primer partido de esta serie. Una bola cero strike. Va a primera. Chorrio regresa. La bola cero strike para William Contreras. Swing abanica, bonito lanzamiento en la esquinita de afuera, se empareja la cuenta, una bola, un strike.
1: ¿Qué hace a este muchacho al momento viéndolo siendo competidor? Precisamente que tiene buen control y eso lo hemos visto porque a pesar de esa primera salida, hicieron 4 carreras, 4 entradas y 1/3, él solamente ha otorgado 5 bases por bolas en 17 entradas, en 18 entradas de trabajo.
0: 2-1 la cuenta. Sigue el cuadro buscando la doble matanza. Strike cantado el segundo. Vamos a ver, Néstor, las claves para este partido presentado a ustedes por Key Food.
1: Milwaukee es un equipo que tiene muchas armas para atacarte ofensivamente. Una de ellas no tiene que ver con el bate, y es que cuando están en las bases, es un equipo peligroso corriendo las bases. La ventaja, el zurdo que pueda mantenerlo cerca de la almohadilla y un brazo como el de Luis Torrens que hoy está detrás del plato.
0: 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La diferencia es la clave. Lo lleva a la cuenta máxima, 3 bolas, 2 strikes. Pide tiempo William Contreras. Ahora se sale y lo protege el árbitro principal, Visconti. Hombre en primera, hay un out. Parte baja de la primera entrada, lanzamiento, foul hacia atrás.
1: Ya ha salido el corredor Jackson Chourio. Tiene que regresar. Mira, no sé qué raro Andy Green no se ha quejado, o algún jugador de los Mets, de la correa de William Contreras. Es una correa que tiene como unas piedras brillosas, y cuando le da la luz, hace algunos reflejos, que eso puede distraer al cualquiera, incluso al lanzador.
0: Lo perdió, ahí va Contreras hacia primera y Chourio hacia segunda. Primera base por bolas de Thornton esta noche.
1: Así que hombres en primera y segunda, también se mete en una tendencia alta de muchos lanzamientos en esta primera entrada. Ya tiene 16 con apenas un out y con 2 hombres corriendo la base. El jovencito Zach Thornton.
0: Cuando viene Andrew Baum, hombre de fuerza, pero también un gran candidato para doble matanza. Viene Thornton, bajita, primera mala.
1: Qué buena disciplina tiene este equipo de Milwaukee. Un equipo que, como decíamos en el prejuego, pone la bola en juego. Es una parte, de hecho, tiene uno de los mejores averajes de bateo colectivo en todo el béisbol.
0: Saca roletazo, la tiene el pitcher. La segunda es malo, lo hacen out. A primera, doble matanza. Ahora la hizo bien Sammy. Agarró el tiro de picorazo, tiró a primera y hizo la doble matanza.